0: Los 35 minutos del complemento. El encuentro en el estadio Florencio Sola comenzó con el pasillo de campeón por parte de los jugadores locales hacia los de Rosario Central por la obtención de la Supercopa Internacional tras vencer a Estudiantes de La Plata, pero también con un ambiente hostil, con silbidos por parte de los hinchas del Taladro y aplausos de los visitantes que colmaron la popular Osvaldo Fani.
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0: 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Luego de dos lunes sin reuniones, el presidente Javier Milei retomó ayer a la mañana las reuniones con el gabinete ampliado, con el que compartió detalles de su viaje a París en el marco de la Argentina Week en Francia y destacó el triunfo de Jair Bolsonaro en Brasil. Además, confirmó un viaje a España para el 19 de octubre, luego de que el presidente Pedro Sánchez anunciara que convocaría elecciones anticipadas. El mandatario, que llegó a la Casa Rosada a las 9:18 de ayer, se mostró optimista tras el reciente triunfo de Flavio Bolsonaro, quien se impuso sobre Luis Inácio Lula da Silva en las elecciones presidenciales de Brasil del pasado domingo, y donde habrá segunda vuelta el próximo 25 de octubre.
1: Deportes.
0: Franco Mastantuono y Gianluca Prestiani integran la lista de los 25 nominados para el Golden Boy de 2026, premio que se le otorga al mejor futbolista sub-21 de un club europeo. Para el volante surgido de River Plate y con presente en la Fiorentina, es la segunda oportunidad en la que se mete entre los grandes promesas del fútbol mundial, ya que en 2025 también fue elegido. El vencedor, que tiene al español Pau Cubarsí como el favorito, será elegido por un jurado europeo y recibirá el galardón en Turín a fines de año. La noticia para los jóvenes albicelestes llegó durante su concentración con la selección argentina, antes de afrontar el partido despedida de Lionel Messi. La nómina definitiva reúne a 25 finalistas, los 20 primeros de una clasificación que se actualiza de forma mensual, en base a estadísticas del sitio Transfermarkt y 5 tarjetas de invitación seleccionadas por la organización.
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2: La Cámara de Diputados reanudó este martes en comisión el debate de proyecto de ley de defensa de la soberanía, cuya discusión fue atravesada por el fallo de la Corte Suprema que revocó un fallo que frenó las ventas de tierras a empresarios extranjeros. El plenario de las comisiones de defensa, legislación, penal y relaciones exteriores y culto se reunió este martes luego de haber terminado la semana pasada en forma abrupta por las acusaciones entre el dirigente social Juan Grabois y diputados libertarios. La reunión fue conducida por el titular de la Comisión de Defensa, Carlos Zapata, junto a sus pares libertarios, Juliana Santillán y Laura Rodríguez Machado. En la reunión plenaria expusieron especialistas propuestos por los legisladores de las diferentes bancadas políticas, entre los que figuran el exministro kirchnerista Daniel Filmus, el exsecretario de Malvinas, Guillermo, y el intendente de Punta Indio, David Angueira. También expusieron Jerónimo Guerrero Iraola, del Centro de Excombatiente de Islas Malvinas de la Plata, Daniel Guzmán del Observatorio Malvinas, entre otros.
1: Internacionales.
2: El gobierno español de Pedro Sánchez aprobó este martes nuevamente dos decretos de emergencia sobre vivienda que habían sido rechazados apenas 4 días atrás por el Congreso, en una decisión que se produce un día después de que el mandatario convocara a elecciones generales anticipadas para el próximo 29 de noviembre. Las normas

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6: Lo viejo
7: y lo nuevo
6: se entrelazan, se conectan, conviven. Uno es consecutivo del otro.
7: Y este otro, más tarde,
6: precede al siguiente. El tiempo pasa y de repente
7: lo nuevo
6: se hizo viejo. Más tarde regresa renovado, igual,
7: pero diferente.
6: Alguien lo hizo nuevo. Es un viaje a través de las décadas, un ciclo, una negociación constante con el paso del tiempo. Lo viejo
7: se transforma
6: porque siempre hay alguien que viene, lo toca
7: y lo hace nuevo.

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0: La gente se mueve por las calles y canta, porque dentro de los auriculares, dentro todo es ficción. Pero por fuera, cambia, cambia. Y si por una especie de corte cinematográfico pudiésemos alternar entre un plano y el otro, dentro
1: es la especie que nos une.
0: Y fuera podríamos darnos cuenta que existen dos planos sonoros posibles conviviendo en un mismo escenario. Un escenario con un plano real, real, y otro escenario de ficción, ficción. Muchas historias en un mismo sitio. La gente se mueve por las calles y canta. Canta. Fuera y dentro de los auriculares. Muchas imágenes. Muchos sonidos. Muchas historias conviviendo en un mismo escenario.

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0: hacerlo decide que allí
1: existe algo.
2: Algo que de una manera u otra aceptamos.
0: Aceptamos. 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
2: como se genera nuestra propia realidad. 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
0: Con otros colores.
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2: La sorpresa electoral en Brasil tuvo una repercusión inmediata en los mercados y abrió un canal de transmisión hacia la economía argentina. La primera vuelta presidencial, que ubicó a Flavio Bolsonaro al frente, impulsó al real y a los activos de la mayor economía de América Latina, un movimiento que puede favorecer las exportaciones locales, en especial las industriales, y modificar los precios relativos del turismo entre ambos países. El senador Flavio Bolsonaro obtuvo el 47,03% de los votos válidos frente al 45,16% del presidente Luis Inácio Lula da Silva. La segunda vuelta está prevista para el 25 de octubre. La distancia respecto de los sondeos previos llevó a inversores a revisar sus expectativas sobre la política económica brasileña y a apostar por una mejora en las cotizaciones de acciones, bonos y monedas.
1: Deportes.
2: Este martes, en el Estadio Monumental, Lionel Messi cerrará su historia con la camiseta de Argentina en un amistoso ante Benín que arranca luego a las 20. La AFA invitó a todos los campeones del mundo del 2022 para que acompañen al capitán en su última noche, pero las distancias, los calendarios y las decisiones de los clubes hacen que la lista de presentes tenga más de un hueco difícil de llenar. La idea desde Ezeiza fue clara desde el principio: que el vestuario del Mundial de Qatar 2022 volviera a estar junto, aunque sea por una noche. Por eso, más allá de que varios ya se retiraron de la selección, figuras como Ángel Di María y Nicolás Otamendi dijeron que sí. El Fideo incluso jugará con Rosario Central en cancha de Banfield y se traslada a Buenos Aires apenas termina el partido. Esto por ayer. El defensor, al igual que Leo, disfrutará de sus últimos minutos en cancha con los colores nacionales.
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1: Recuperaron una moto robada en Diamante. La policía recuperó una motocicleta de 110cc que había sido sustraída del frente de una vivienda. Tras la denuncia, la División de Investigaciones reunió pruebas y solicitó un allanamiento en calles Valentín Vergara y Entre Ríos. Allí encontraron el rodado y lo restituyeron a su dueño. Además, detuvieron a un hombre de 38 años que quedó alojado en la alcaldía a disposición de la justicia.
0: Departamentales.
1: Choque entre un auto y una moto en Libertador San Martín. Un Ford Fiesta y una moto Keller de 110cc protagonizaron un accidente en avenida Los Pioneros y calle Córdoba. El motociclista de 21 años sufrió lesiones leves y fue atendido por personal médico. El Ministerio Público Fiscal dispuso pericias para determinar las causas del siniestro. La policía reiteró la importancia de conducir con precaución y respetar las normas de tránsito.
0: Provinciales.
1: Condenaron en Paraná a un hombre por vender celulares robados. La justicia federal condenó 2 años y 10 meses de prisión condicional a un hombre de 33 años que compraba, modificaba y revendía celulares robados. En un allanamiento de calle Jorge Heindel, secuestraron 32 equipos, 6 con denuncias por hurto. Además de la condena, deberá realizar un curso de reparación de electrodomésticos y afrontar las costas del proceso judicial.
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1: La Cámara de Diputados reanudó este martes en comisión el debate de proyecto de ley de defensa de la soberanía, cuya discusión fue atravesada por el fallo de la Corte Suprema que revocó un fallo que frenó las ventas de tierras a empresarios extranjeros. El plenario de las comisiones de defensa, legislación, penal y relaciones exteriores y culto se reunió este martes luego de haber terminado la semana pasada en forma abrupta por las acusaciones entre el dirigente social Juan Grabois y diputados libertarios. La reunión fue conducida por el titular de la Comisión de Defensa, Carlos Zapata, junto a sus pares libertarios, Juliana Santillán y Laura Rodríguez Machado. En la reunión plenaria expusieron especialistas propuestos por los legisladores de las diferentes bancadas políticas, entre los que figuran el exministro kirchnerista Daniel Filmus, el exsecretario de Malvinas, Guillermo, y el intendente de Punta Indio, David Angueira. También expusieron Jerónimo Guerrero Iraola, del Centro de Excombatiente de Islas Malvinas de la Plata, Daniel Guzmán del Observatorio Malvinas, entre otros.
0: Internacionales.
1: El gobierno español de Pedro Sánchez aprobó este martes nuevamente dos decretos de emergencia sobre vivienda que habían sido rechazados apenas 4 días atrás por el Congreso, en una decisión que se produce un día después de que el mandatario convocara a elecciones generales anticipadas para el próximo 29 de noviembre. Las normas mantienen el núcleo de las medidas rechazadas el viernes pasado, aunque incorporan algunas modificaciones y deberán ser sometidas a la Diputación Permanente del Congreso, órgano que asume determinadas funciones parlamentarias tras la disolución de las Cortes.
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Bienvenidos. A partir de este momento y hasta la hora 11:30 juntos hacemos el magazine radial más importante. El magazine radial más imponente. El más desmadrado, descuajeringado, desmoralizado y todo lo que termine en ado es este programa. A partir de este momento y hasta la hora 11:30 les vuelvo a repetir, sean bienvenidos, bienvenidas al magazine radial llamado Arranca la Ronca. Pero no estoy solo, señora. No. Me acompaña el mejor de todos los tiempos. No es Messi, señora. No es Messi. Ya se fue Messi y nos quedó Guido, pero no es Messi. Sí, me acompaña el mejor de todos los tiempos. El único, el auténtico. El hombre de las mil voces. El chico malo de la radiodifusión. El Johnny Depp de Temu. Mire cómo se lo digo, así nomás. El Haaland de bajo presupuesto. El hombre reloj. Ya me dijeron, dice, es el hombre cronómetro. Sí, señora, sí, señor, estoy hablando de él. Que ya está bailando arriba de la mesa. Sí. Es él, el único, el auténtico. Guido.

0: Buongiorno per tutti gli amici, benvenuto del programma molto speciale. Muy buenos días, querida patrulla, queridos oyentes, queridos radiovidentes extraterrestres. Bienvenidos sean todos, pasen. Bienvenidos a la función, el circo comenzó. Hay de todo, tenemos enanos, payasos, malabaristas, saltimbanquis, actores, bailarines, leones, fieras indomables, tigres de Bengala, gatos siameses y todas esas cosas que a ustedes les gusta para el entretenimiento. Señoras y señores, el Circo Radial, el programa más improvisado, el programa auténtico, hecho con sangre y sudor, porque somos auténticos, auténticos decadentes, queridos, somos auténticos y decadentes, las dos cosas nos definen. Señora, usted está entrando, señor, usted está entrando, joven, usted está entrando a un portal radiofónico pantanoso. ¿Por qué le digo pantanoso? Porque una vez que usted entró acá, difícil salir de aquí. Porque aquí es como una terma. No son aguas movedizas. No, no son arenas movedizas. No, no es un pantano tampoco. ¿Sabes lo que es? Es una terma. ¿Viste esas termas copadas? Las que hay en Córdoba, por ejemplo, aguas termales. Bueno, es un programa hecho a base de agua termal. Acá te relajás, acá sos vos, acá nos contás tu historia. Acá nadie te va a juzgar. Ni por tu partido político, ni por tu color político, ni por tu decisión sexual, ni tu condición sexual. Acá son bienvenidos todos porque este es un programa Knack and Pop. Knack and Pop. Nacional y popular. ¿Te quedó? Listo, Diego Rodrigo, ¿no? Pero, no estoy solo, señoras y señores. No. No. Lo tengo él, mi co-equiper. Mi jefe, el hombre que le pone ritmo a la mañana, el hombre acaparazonado, el hombre que si se pone visco guarda la tosca, él es explosivo, él es temperamental, es un italiano en pinta, muy tano, muy tano. Le deben gustar las pastas seguramente, le deben gustar las pastas, seguro que le gustan las pastas, porque tiene esa sangre tana, ¿viste? Se pone, es como el Tano Pasma, el Tano Pasma diamantino. Con la diferencia de que este la presión todavía creo que la tiene más o menos regulada. No. Ay, más o menos.
1: No.
0: ¿Toma pastillita para la presión?
1: Sí. Ya estoy en edad de las pastillas.
0: Toma. Lotrial.
1: Sí, señor. ¿Cómo sabe usted?
0: Sé bastante. De drogas farmacéuticas sé bastante. Señoras y señores, sin más preámbulo, el capitán de esta nave de risa, el pirata. Con barba, pelo largo, ahí una onda Jack Sparrow. Si yo soy Johnny Depp, eres Jack Sparrow, ¿es así?
1: Totalmente.
0: Y claro, si yo soy Johnny Depp, eres Jack Sparrow. Cuando nos tiramos flores de nosotros, yo me miro al espejo y digo, no soy ni parecido, pero trato de parecerme a Johnny Depp. Qué tipo lindo, boludo, la puta que lo parió. Me estoy volviendo cada día más.
1: Después te veo los viernes a la noche, ¿eh?
0: Sí. Me estoy volviendo. Me parece que, no sé, sí. No sé, estoy meditando la posibilidad de salir del placar. Lo estoy meditando, necesito un amigo que me aconseje. Señoras y señores, como les decía sin más preámbulo, él, el inigualable, el único, el capitán de la radio más elegida por diamantinos, entrerrianos, argentinos y el mundo. Y si hay otros universos, me atrevo a decir que llegamos también. Señores, con ustedes, el señor Nencho Lorenzo Miguel Mascaro.
1: No sé por qué te tuve que apagar casi todo el micrófono, bro.
0: Sí, señor, ahí con bombos y platillos.
1: Sí, señor.
0: Con bombos, verdad. Y platillos. Che, loco, bueno, vamos a hacer un análisis breve de lo que fue ayer. Qué momento épico.
1: Sí,
0: qué totalmente. Momento. Vos sabés que lagrimé, loco. Me emocionó.
1: ¿Quién no, boludo? Me emocionó
0: mucho.
1: Se nos va el mejor de todos los tiempos.
0: Me emocionó. No es que se nos va, termina un ciclo. Como la vida, amigo.
1: Sí,
0: la vida, cíclica. Pero, ¿sabés lo que más me conmovió del chabón, boludo?
1: Sí.
0: Y lo que siempre me conmovió de Messi, la humildad. Es el mejor jugador del planeta de todos los tiempos.
1: ¿Vos estás hablando de la despedida de Messi?
0: Sí.
1: Yo estaba hablando de Fausto.
0: Ah, bueno, no, ese
1: se
0: es
1: fue de la radio y dije, se me va el mejor de todos los tiempos.
0: Claro, bueno, ese es otro. Ese viene. Bueno.
1: Me dijo, voy a hacer un partido de despedida también.
0: Sí, partido de despedida. No se puede, corre 2 metros y se queda sin aire.
1: No, el tema es que todos van a ir con la plancha directo a él.
0: Escuchame una cosa, no, hablando en serio. Me sorprende, ¿sabes? Yo de Messi destaco muchísimas cosas. Primero, su humildad.
1: Sí.
0: La humildad, porque, a ver, es el jugador de fútbol de la historia. De la historia, ni Pelé, ni Maradona, ni Ronaldinho, ni... ¿Cómo es el brasileño de ojitos claritos este? ¿Cómo es? Neymar. Ni Neymar.
1: Neymar lo despidió. ¿Vos sabías la historia entre Ronaldinho y Messi?
0: Y Ronaldinho mismo, que Ronaldinho es un soberbio tremendo.
1: Bueno, pero ¿vos sabías algo?
0: No sé.
1: Bueno, antes de opinar, tiene que saber.
0: Pero yo no estoy opinando nada.
1: Pero te dicen soberbio. Usted sabía que Ronaldinho, escucha esta historia por una historia de vida.
0: Bueno.
1: Ronaldinho, cuando estaba jugando en el Barcelona,
0: ¿sí?
1: Él cae preso. Tuvo preso Ronaldinho.
0: No sabía.
1: Y la historia dice que Ronaldinho estaba, después vio que él dejó de jugar.
0: Sí.
1: Quedó en la quiebra, quedó mal económicamente.
0: Mirá, qué bárbaro, qué loco, porque uno lo ve millonario con la vida, claro, ahí,
1: entonces,
0: fútbol.
1: El que le levanta la vida y le paga la fianza para que salga de la cárcel fue Messi.
0: Qué bárbaro, boludo. Ve otro punto más, boludo.
1: Y el mismo Ronaldinho te dice, yo nunca voy a poder estar, dice, en contra de un grande, porque para él Messi es lo máximo. Él mismo te lo dice.
0: Escucha, sí, es increíble lo que me estás contando, porque eso, a ver, amigo, ser el mejor jugador del planeta y de toda la historia, sin hablar de los récords personales que tiene, la cantidad, el mayor goleador de la historia, el mayor en compartir, todos los ganadores, todos. Nos dio un mundial, papá.
1: Sí, totalmente.
0: Nos dio un mundial y le ganamos, y en el último mundial le ganamos a Inglaterra.
1: Que para nosotros es
0: ganarse el mundial. Ayer escuchaba una chiquita, una nenita que le entrevistaba al Dibu Martínez.
1: Sí.
0: Y le decía, fue más importante haberle ganado a los ingleses que haber perdido la final con España.
1: Totalmente.
0: ¿Entendés?
1: Vos fijate,
0: hasta eso.
1: Bueno, vos fijate que hay una camiseta que está dando vuelta, que tiene 4 estrellas, ¿no? El que la fabricó a la camiseta se equivocó, le puso una estrella de más. No sé qué habrá estado pensando, el mismo cuenta y dice. Entonces pone 78, 86 y 2022.
0: Claro.
1: Y la cuarta estrella le va y le pone abajo la fecha que le ganamos a Inglaterra.
0: Está bárbaro, boludo, está bárbaro.
1: Claro, escuchá, para nosotros ganar el mundial.
0: ¿Qué se puede decir de Messi que yo no se haya dicho ya?
1: Bueno, ¿entendés? Y la historia cuenta que Ronaldinho estando mal, ¿no? Obviamente el Barcelona lo saca de su plantel.
0: ¿Pero tenés idea por qué cayó en cana?
1: Pues lo habían acusado, que había abusado en una fiesta y había abusado de una mina.
0: Ah, mirá. Ajá.
1: Después se comprobó que no,
0: claro.
1: No fue así. Pero ya la vida...
0: Ya se la comió, se comió un garrón y chao.
1: Claro, y le arruinaste la carrera. Entonces Messi le dice, mirá, amigo, dice, lo lleva a su casa.
0: ¿Ellos jugaron juntos en algún equipo?
1: Sí, en Barcelona.
0: Ah, en el Barça, claro.
1: Entonces va y lo lleva a su casa. Dice, amigo, dice, yo sé por la que estás pasando, le dice. Entonces Ronaldinho dice, no, pero yo te voy a devolver la plata de la fianza. No, yo no quiero que me la devuelvas, dice. Dice, toma, agarra un par de camisetas con la 10 de Messi, ¿no? Del Barça, de la selección argentina y más. Dice, rematalas. Te van a pagar mucho por estas.
0: ¿Qué te parece, boludo?
1: Entonces Ronaldinho...
0: ¿Sabes lo que vale una camiseta firmada por Messi?
1: Ronaldinho, ¿qué hace? Remata la de Barça, la de Newell's cuando él era chico.
0: No te puedo creer, hasta ese gesto, boludo.
1: Y agarra, ¿qué dice Ronaldinho? La 10 de la selección, nunca la había subastar, porque en forma de agradecimiento la tiene guardada.
0: Claro, yo la encuadro y la pongo ahí.
1: La tiene encuadrada.
0: En el centro del living, boludo.
1: La tiene encuadrada. Pero cuando viene, después dice, ¿qué pasa? Ronaldinho dice, no remato la de Argentina, pero después viene y dice, una casa de subasta, dice, señor, dice, acá está, dice, la plata por las 3 camisetas que usted mandó a rematar. Entonces dice, no, discúlpeme, yo no puedo aceptar una plata que no, pues yo subasté 2, yo no subasté 3, subasté la de Newell, la del Barça y nada más. Y si la de Argentina la tengo acá, que me la guardo para mí. No, dice el de la subasta.
0: Sí.
1: Dice, Andrés Messi nos dio un par de camisetas de Argentina y la que se subastaba, una totalmente es para ustedes.
0: ¿Quién es Andrés Messi? ¿Lionel?
1: El papá de...
0: Ah, el papá que falleció, el papá.
1: Claro. Entonces va y le dice, Andrés Messi nos dio, dice, para subastar 3 camisetas de Argentina y una, la ganancia de una entera es para usted.
0: Increíble. Escucha, encima de todo, ¿no fue durante el Mundial que el padre se muere encima?
1: Después del Mundial, sí.
0: Al toque. Bueno, pero yo ver ayer la imagen de este muchacho, que es un... Es como que el tipo... A ver, ¿cómo definirlo? Es como un niño en la cancha, un niño, un eterno niño que juega como si fuera cada partido, el último partido de su vida. ¿No?
1: Sí.
0: Lo veo al lado de su mujer, caminando de la mano. Con sus dos hijos, 3 hijos tiene, ¿no? 3.
1: Sí, es un ejemplo de familia.
0: Es un ejemplo de familia. Con Antonella se conoce desde que el Messi tenía 13 años, ¿no?
1: Sí.
0: El amor de su vida, toda su vida estuvo con él.
1: Sí.
0: Y vos la ves a la mina haciendo alarde o con una marca de ella o algo de eso, nada.
1: Nada.
0: Una humildad. Es increíble. Si todos fuéramos un poquito en este país, si todos fuéramos un poquito como Messi en cada uno de nuestros respectivos laburos, de nuestra respectiva vida, si nos manejáramos con esos valores que nos enseñó Messi, te puedo asegurar que el país sería diferente.
1: Así. Pero te lo obvio. Digo. Y mirá la humildad del vago. Él vive... A ver...
0: Otra frase... Perdón que te interrumpa, Lorencito. Sí. Perdóname que te interrumpa, porque la quiero, me vino a la cabeza y la quiero destacar. Viste que él ayer en la despedida dijo, aunque muchos quieran detractar o algo así, la selección. Tiró un palazo ahí.
1: A los periodistas.
0: A los sensacionalistas son.
1: Por eso, a los periodistas deportivos, a los Lieberman, a todos los boludos que se la pasaron criticándole cuando él no podía meter un gol en la selección o ganar un mundial. A ver, no era la vida de nadie, era un mundial. ¿Cuántos años pasó Argentina sin ganar un mundial?
0: Loco, y pasó, a ver, pasaron ese chabón, yo te digo la verdad, una persona que nos regaló, porque anoche yo también me emocioné y me hasta piaté el lagrimón y todo, una persona que nos regaló tanta alegría en medio de esta misiadura que estamos atravesando, un tipo que lo dejó todo, que es un ejemplo de humildad, de profesionalismo, de capitán, porque hay que ser capitán. El capitán es el que es la pieza central, es el eje fundamental de un equipo.
1: Totalmente.
0: Si el capitán falla, el equipo no anda.
1: Totalmente.
0: Si el capitán falla, el equipo no anda. Bueno, qué decir, magnífico lo de Messi. Una despedida a la altura de él. Y los shows estuvieron genial. Y la Sole me encantó como cantó. Después Ulises Bueno estuvo bueno también lo que cantó. Me fascinó todo lo que hicieron.
1: Todo alrededor del Monumental hubo shows durante toda la tarde.
0: Qué bárbaro, boludo.
1: Recitales. Era como ir a... ¿Viste cuando vos vas a un evento grande?
0: Sí, que
1: tengo
0: más...
1: un show acá, el otro acá.
0: De todos lados. No sabes para dónde mierda ir.
1: Y no sabes para dónde mierda ir. Así que lo del Monumental anoche fue impresionante.
0: Increíble. Che, bueno. Vamos a aplaudirlo a Messi.
1: Qué grande, sí.
0: Ojalá que siga. A mí me encantaría que siga como ayudante técnico de la selección.
1: Puede ser.
0: Ojalá. Me encantaría que siga su carrera como técnico. ¿Quién te dice no vuelve al club de sus amores a dirigir Newell's? Viste que por ahí las vueltas de la vida.
1: Sí, obviamente.
0: Imagínate a Messi dirigiendo a Newell's, boludo.
1: Vos sabés que... No, él ya tiene un club. Él compró un club.
0: Ah.
1: Se compró un club acá en Argentina.
0: ¿Cuál?
1: No sé, era un club chico, uno de esos que viste ya están a la quiebra. Y
0: como jugando. Si fuera un...
1: Claro, entonces...
0: San Martín de acá.
1: Y más o menos.
0: Algo así.
1: Sí, quiso comprar San Martín, pero le dijeron la franquicia la tiene más caro. Así
0: que... ¡Qué grande, Lorenzo!
1: No, vos es que...
0: Dicho sea de paso, tenés puesta la remera de San Martín hoy, ¿no?
1: Obvio. Escúchame. Yo cuando me despida de la radio, mi despedida va a ser en San Martín. Sí.
0: Cuando yo me muera, quiero que me velen en la cancha de
1: San Martín. No, vos sabés que luego compró un club. escuchate esta. Y para después del Mundial, cuando termina el Mundial, viste que le dan 15 días de descanso.
0: Sí.
1: Él se fue a ver el club. Es más, se vistió croto.
0: Por pero, ayer yo lo veía. Sí. Pero no, perdón, estoy interrumpiendo mucho. Disculpame, Lorenzo, dale.
1: Bueno, fue, se vistió lo más croto posible, digámoslo así, para pasar desapercibido.
0: Claro.
1: Y bueno, qué sé yo, agarra, se fue una capuchita, una gorrita bien, claro, bien villa, digámoslo
0: sí,
1: así.
0: Sí,
1: en
0: cortedilla.
1: Y se puso a ver el partido. ¿Podés creer que cuando descubrieron que era Messi, toda la gente estaba mirando a Messi menos el partido, boludo?
0: Qué bárbaro, boludo.
1: El vago después agarró, ¿qué hizo? Se fue a la mierda porque dijo, che, pagaron para ver un partido y me están viendo a mí, boludo. O sea, me voy a mi casa, ya fue. Esa es una. Y otra, vos fíjate la humildad que tiene el vago. Yo siempre se lo destaco esto, porque la humildad de Messi no la tiene nadie.
0: No, no.
1: A pesar de que es una de las familias más ricas de la Argentina, y te podría llegar a decir una de las familias más ricas del mundo, que la tenemos acá en Argentina, el vago tiene su fundación, ayuda a hospitales, ayuda a escuelas. Encima, cuando él viene a Santa Fe, a su casa a descansar, acá en Sauce Viejo pone su avión, y se va a su casa. Que
0: jodeme, tiene una quitita en Sauce Viejo.
1: No, no, el avión.
0: Claro, sí, ahí el aeroparque de Sauce Viejo, sí, claro. lo conozco.
1: Y cuando él viene, se va a Rosario, a su casa, sí, tiene un barrio privado, él compra churros de una panadería de un barrio. Ya tienen hasta dentro del country quién tiene que ir a llevarle los churros. Cuando le dicen por primera vez al repartidor, ¿viste? Sí. Dice, mirá, loco, dice, tenemos que llevar un pedido grande de facturas, churros y bolas de fraile. El vago dice, bueno, dice, ¿cuánto? Me va a tener que llevar 4 docenas de churros, dice. Dice, 2 docenas de bolas de fraile, facturas varias, dice, tenés que llevar 5 docenas, dice, y dice, tenés que llevar, dice, 1 docena de torta negra. El vago quedó así, ¿viste? Dice, ¿y a quién carajo le tengo que llevar eso? Sí, el panadero se caga de risa por la cara del repartidor. Dice, no, la tenés que llevar a Messi, le dice.
0: Bueno, la carga.
1: Y claro, el vago,
0: ¿viste? Está cargando.
1: No, y el vago lo mira y dice, ah, sí, este me está cargando. Me tiene la cara de pelotudo. Dice, vas a ir a un barrio privado, yo ya di tus datos, te van a abrir. Seguro, pero sí, andá tranquilo, le dice. Pero el vago va creyendo que era un pedido para un evento o algo. Va con la motito. Dice, ¿usted el de la panadería? No sé, ponerle fulanito. Sí. Pase nomás, dice el de seguridad. Pasa, ¿viste? Dice, la quinta del fondo, si vos agarrás acá 4 cuadras, doblás 2, la casa grande, la única que está en toda la manzana. Bueno, en esa casa tenés que dejar el pedido, le dice. Entra el vago sin saber que iba a usarlo mes. Cuando toca el timbre, ¿no? ¿Quién sale? Antonella.
0: Ajá.
1: Entonces la conoce y dice, Antonella. Dice, sí. Dice, ustedes solicitaron facturas, churros, de fre. Ah, sí, dice, para el mate, dice, porque Lionel dice que es la mejor panadería, entonces ya encarga para toda la semana. Ah, y Lionel le dice, sí, Lionel. Le da, dice, ¿te puedo pedir algo? Le dice, sí. Dice que te falta pagar. Dice, no, si ya está pago, ya me dijeron que está pago. Le dice, ¿viste?
0: Ah.
1: Dice Antonella, pero humilde Antonella, le sí. Dice, ¿propina? Dice, ya te doy. No, propina no. Dice, yo no quiero propina en esta traída. Dice, entonces, ¿puede ser una foto con Lionel? Le dice. Dice, mira, se está bañando, como diciéndole, va a demorar.
0: Claro.
1: Se está bañando y dice, no, lo espero, así tengo que perder los pedidos, lo espero acá, le dice, ahí en la vereda de enfrente.
0: Me fumo un puchito y lo
1: espero. Entonces le dice Antonio, bueno, si vos lo vas a esperar, no tengo drama. Dice, Leonel no tiene drama, sale, se seca, se viste y se seca, o sea, se termina de bañar, sí, se seca sí. Todo. Y sale Lionel a darle la propina y a sacarse la foto.
0: Sí.
1: Y le dice el vago, no me des propina, ya tengo la mejor paga del mundo, le dice.
0: No, boludo. No. Bueno, ¿sabés? Yo tengo algo de Lionel guardado.
1: ¿Qué tenés?
0: Cuando ganamos el Mundial, sí. Budweiser había sacado una serie con la cara de Lionel.
1: Sí.
0: Yo supe que eso en algún momento iba a valer mucho. ¿Viste?
1: Sí.
0: Y ahí la tengo, mi latita.
1: ¿Con la cara de Lionel?
0: Sí.
1: Y tenela, porque dentro, más años pasen,
0: más... Yo sabía que esa lata en algún garpa. Momento iba a valer.
1: Obviamente.
0: Ahí está mi lata. Qué bárbaro, no, increíble, increíble. Podríamos hacer un programa entero hablando de.
1: Yo tengo algo de Lionel, pero Lionel Sánchez, que es un primo mío. El vago.
0: Un parentesco.
1: Me dio un sobre porque es cartero. Y era una carta de despedida de uno de los trabajos míos.
0: Chironcito, bueno, bien. Ya creo que hicimos lo que teníamos que hacer respecto de Lionel. Sobran las palabras, muchachos. Hay veces que las palabras realmente no alcanzan. Hay situaciones que en las que las palabras no alcanzan, no logran definir ni poner en valor una figura del tamaño de este gigante de la humildad. Fíjate vos qué contraposición, ¿no? Gigante de la humildad.
1: Sí, señor.
0: Así te lo defino. Un gigante de la humildad. Che, loco.
1: Sí.
0: Hablando de gigantes. Ahora me quedo con el otro gigante, que sos vos. Porque no te olvides que es Lorenzo Lorenzo, Lorenzo Miguel. Ese más grande. Después está Lionel.
1: Muchas gracias.
0: Bueno, te voy a pedir amablemente las vías de comunicación, querido Lorenzito.
1: Bueno, las vías de comunicación para que se comuniquen con nosotros, jueguen, nos manden saludos por ahí, si tienen alguien para mandar saludos. Y si también, si nos quieren decir algo a nosotros, no lo dicen, total.
0: Todo lo que nos digan acá está abierto, todo. La crítica, el saludito.
1: El insulto, tal.
0: La crítica, el insulto, el saludo, son unos boludos. Bueno, sí, somos re boludos. Lo que quieran, nos pueden decir lo que se les cante, que está todo bien.
1: Pero siempre en el marco del respeto. Señor boludo.
0: Claro,
1: eso no es decir.
0: No. Perdón. Usted será señor.
1: Ajá, ¿usted?
0: Licenciado.
1: Ah. Bien, bien.
0: Licenciado en boludología, ¿eh?
1: Díganme licenciado.
0: No, licenciado o... ¿Cómo es este? Honoris... ¿cómo es?
1: Doctor honoris causa.
0: Doctor honoris causa en boludismo, ¿eh? Ese es mi...
1: Yo creo que si nos darían el título a nosotros sería ese, boludo.
0: Es que yo lo tengo.
1: Ah, bien.
0: Ya lo tengo cuadrado. Dice, por lo siguiente... dice, la facultad que es... la facultad de boludología de...
1: De la República
0: Argentina. No, es de Argentina. Es española.
1: Ah,
0: bien. De la APA. Española. Reconoce al señor Guido Andrés Medresig como doctor honoris causa en boludología.
1: Espectacular.
0: Internacional, hice un doctorado internacional avalado por la Universidad de Murcia de España,
1: sí.
0: Que avala mi título en boludología.
1: Yo iba a recibir el carnet de licenciado en boludología.
0: Así que cuando se refieren a mí, por favor me dicen licenciado, ¿está?
1: Bien.
0: Yo iba a recibir... No, perdón, doctor.
1: Yo cuando iba a ir a recibir el carnet de la licencia, ¿no? De licenciado en
0: boludología.
1: Llegué tarde, boludo.
0: Por boludo. Pero necesito la vía de comunicación, pa.
1: Dale.
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0: Buenos días, muchachos. Pulenta soy. Estoy re contento con el Lionel. ¡Qué partidazo se metió ayer! Encima metió un gol de penal y todo, loco, ¿eh?
1: ¿Cómo anda, loco?
0: Ah, pará. Perdón, Lombardo. Un momentito, una pausa.
1: Sí.
0: Algo que quería destacar ayer.
1: Sí.
0: ¿Vos viste el look de Messi?
1: Sí.
0: Estaba con una barba, sin afeitar.
1: Sin afeitar.
0: Sin afeitar, totalmente crecida.
1: A lo Lorenzo Mascaró.
0: Una barba sin afeitar, sí, o sea, no estaba ni luqueadito, ¿viste? Que los chicos de selección se afeitan bien, se hacen un diseño, se ponen vinchita. Sí, la vinchita rubia que jugó ayer, que hizo un gol.
1: Ajá.
0: Papito. Lindo pibe.
1: Está para entrarle, ¿eh?
0: Lindo pibe, boludo, el rubiecito ese, ¿eh?
1: Nico Paz.
0: Nunca, pero él jugó el mundial, ¿no?
1: Tuvo de suplente.
0: Ah, pero qué lindo pibe, boludo. Hay que reconocer la belleza masculina.
1: Obviamente.
0: Cuando un chabón tiene facha, boludo. Clavó vinchita, rubio, lindo.
1: Sí, totalmente. Así que.
0: ¿Pues sí que me va a dar bola?
1: Y no sé, bro. Viste que están en la selección y se
0: acordate ganaron. Que yo soy, para vos, cuando entro en modo homosexual,
1: sí,
0: soy gaydi.
1: Gaydo.
0: Podés decir, tiene varias opciones. Gaido.
1: Sí.
0: Gaydi.
1: Gaydi.
0: La que vos quieras.
1: Bien.
0: Gaido o Gaydi en su defecto.
1: Sí.
0: Sí, bueno, ya me pasaste el video de comunicación. Ahora sí, Lombardo. No, muchacho, bueno, acá estoy. Buenos días, ¿cómo andan, loco? ¿Todo polenta?
1: Todo polenta.
0: Bueno, miércoles, el tiempo está raro, loco. Al salir el sol, no sé qué mierda, le va a matar el loco. Y hace calor, hace frío. Pero bueno.
1: Pero es que un miércoles que no sabemos si va a llover, va a estar lindo, si sale el sol o no sale el sol. Si no, no es miércoles, vieja. Viste que venimos varios miércoles así.
0: Sí, yo no sé por qué. Qué sé yo, bueno, cosas que pasan, pasan qué cosas.
1: Sí. Los meteorólogos están locos.
0: Tal vez siguen las directivas de nuestro querido presidente.
1: Ah, entonces.
0: Capaz, yo creo que el ¿cómo es? El servicio meteorológico está en consonancia con la presidencia.
1: Lo maneja Milei.
0: Lo puede llegar a manejar Milei, tal vez, en una de esas.
1: Sí.
0: Yo digo, por el grado de variabilidad emocional y la inestabilidad y y esas cosas que lo definen a él, pero bueno, todo bien, ¿eh? Acá si sos libertario sos bienvenido, no pasa nada.
1: No, para nada, al contrario.
0: Si sos libertario, perfecto, está bien. Soy libertario. Yo, para mí el mejor presidente de la historia fue De la Rúa, así que.
1: No.
0: Y los argentinos. De la Rúa. Argentinos, ¿cómo están? Quería llamarlo en esta ocasión para decirle que yo no me fui en un helicóptero. Yo lo opté porque no tenía más opción. Tuve que irme ya no recuerdo cómo se dice.
1: De la Casa Rosada.
0: De la Casa Violeta. Porque.
1: No, pero Rosada.
0: Rosada en su defecto. Porque bueno, estaban las papas que quemaban, pero yo fui un presidente con todas las letras que dejó una huella imborrable en la memoria de todos los argentinos. Así no, que le quiero decir que si me vuelvo a candidatear el año que viene para presidente, no duden, porque yo tengo la mano firme.
1: Y se tiene que candidatear en el cielo.
0: No sé, yo ya morí.
1: Hace como 500 años ya.
0: Ah, ya no me acordaba que estaba muerto. Yo pensé que estaba vivo todavía.
1: Usted y debe estar Inés ahí, su mujer también.
0: Sí, no sé. Ya, bueno, saludo.
1: Usted tuvo una suerte con Inés.
0: Un saludo para toda la audiencia. Bueno, chao. Sí. De la Rúa. Primera vez en el Arranca la Ronca.
1: Estuvimos con De la Rúa. Qué increíble,
0: apareció,
1: boludo.
0: Apareció De la Rúa. Escuchame una cosa.
1: Sí.
0: ¿Se murió De la Rúa, en serio?
1: Hace rato, Guido.
0: No me acordaba, boludo.
1: No, sí, murió.
0: Yo pensé que estaba vivo todavía.
1: No, Fernando de la Roma.
0: ¿Y que sigue vivo? Cafierito, Cafiero.
1: Cafiero, sí, Caballo.
0: ¿Cuál es el que se había puesto pelo en la cabeza? Rucauf.
1: Rucauf. Y unos dientes está.
0: Los dientes más blancos y el implante de pelo que se hizo.
1: Sí. Los dientes de Rucauf. Le llegaba a dar el sol, te quedaba ciego, vieja. Sí, un reflejo ahí. Claro. Yo me pregunto, ese vago
0: sí.
1: No se lavaba los dientes con pasta dentífrica, sino con detergente, boludo.
0: Sí, boludo, sí.
1: Prácticamente.
0: Sí, 10 horas, 8 minutos en todo el territorio nacional. Estamos haciendo Arranca la Ronca, papá. Programa si los hay. Acá
1: sí,
0: estamos,
1: señor.
0: Bueno, ya apareció Lombardito, apareció De la Rúa. Y creo que De la Rúa es la primera vez que participa en este programa, ¿no?
1: Sí.
0: Bueno,
1: sí.
0: Otro de los tantos personajes que pululan por acá. Después vamos a ver cómo seguimos.
1: Che, Lombardo lo dejamos pintado, boludo.
0: ¿Loco?
1: Sí.
0: Otra de cara de panfleto me vieron, loco.
1: No, yo fui, me di cuenta y te dije.
0: Otra de cara de panfleto, loco.
1: Escuchame, Lombardo.
0: Loco, por lo menos tenga la decencia, muchacho. Tenga la decencia, loco, de pegarme con pegamento. Porque me ponen la cara con engrudo, harina y agua, loco.
1: Es lo que hay.
0: Harina y agua, engrudo. Me dejan panfleto y agua acá. Siempre panfleteado, loco, no puede ser, chabón. Yo le pongo alegría al programa, le pongo pulenta, le pongo onda.
1: No,
0: sí. Todo, loco, viste, y ustedes me panfletean, loco. No es así, chabón, loco. Todo mal,
1: Todo bien.
0: Y ahora me voy para otra radio. Me hay otra radio que está más pulenta ahí, ¿eh? La competencia, loco, ¿eh?
1: Y bueno, capaz que liga algo ahí en la otra radio.
0: ¿Cuántos regalitos hay ahí, no?
1: Sí.
0: Ay.
1: Acá yo no los puedo llegar a mostrar porque nos mandan de regalo de la casa del chocolate. Entonces no llegan, boludo. Claro. No, me lo como, ¿viste?
0: Claro, bueno.
1: Y no, no llega el ¿cómo es? El para mostrarlo para video. Entonces cuando quiero hacer un video digo, ¿qué voy a mostrar? Los papeles que ya me lo comí.
0: ¡Ay, señor!
1: Y además llegan los regalos, dicen para vos, Nencho, pero viene para toda la radio, entonces me comí un regalo de usted, Guido.
0: ¿Qué te comiste, hijo de...?
1: Me habían regalado un block.
0: ¿El blockbuster?
1: ¿Viste el block de un kilo?
0: ¿De qué? ¿De helado?
1: No, el block, el chocolate block.
0: Ah, sí.
1: Entonces me dijeron, mirá, va uno para vos, sí, uno para Guido y uno para Lu, ¿viste?
0: Ah.
1: Y yo me comí los tres.
0: ¿Vos estás hablando en serio? Mirá que estamos hablando de que una amistad se termina hoy, ¿eh?
1: Y bueno, pero no aguanté, boludo. Es chocolate, vieja.
0: Mirá, Lorenzo. ¿Sabes por qué te voy a perdonar?
1: ¿Por qué?
0: Porque yo en tu lugar...
1: Sí.
0: Yo hubiera guardado tu chocolate. No. Yo lo hubiera guardado. Vos sabés que yo lo hubiese guardado.
1: Pero escuchá, ¿pero sabes por qué me pasó eso?
0: ¿Por qué?
1: Porque soy humano, Harry.
0: ¡Sí, señor! Muy bien esa respuesta. Dale, tirate un soy humano, Harvey, de vuelta, que me encantó. Pero con onda, ¿eh? Con onda.
1: Ahí, ¿sabes por qué me pasó eso, Guido?
0: ¿Por qué?
1: Porque soy humano, Harvey.
0: Un grande Lorenzo Miguel que va aprendiendo, ¿eh? Sí, señor. Acá soy humano, Harvey. Soy humano, Harvey. Tenías guantes extra todo este tiempo. Hijo de su buena madre, boludo. ¡Qué motherfucker! ¡Qué motherfucker! Chino, ¿hoy tenemos una cocina?
1: Sí, señor.
0: Yo creo que vamos a hacer una cosa. La revolvemos y hacemos un break, ¿te parece?
1: Obvio. Obvio.
0: Bueno, escucha.
1: Sí.
0: Escucha porque hoy tiene una cocina interesante. Interesante. Léela, yo lo desguazo y después hacemos la magia.
1: La consigna del día de hoy dice: ¿alguna vez se te subieron los humos y cómo te fue?
0: A ver, chabón, viste que a veces en la vida uno se agranda, se pone en una pose medio de soberbia.

0: fanfarrona, llamala como quiera. Pero a veces uno ha caído a veces en la soberbia, ¿no? A veces te la creíste. Creíste que eras el más capito del barrio, ¿viste? El más campeón, ¿no? Uh-huh. Entonces, hoy hacemos un acto de humildad, digamos. Los invito a ser como un Messi, ser humilde justamente. Y decir, che, vos sabés que en una oportunidad se me subieron los humos y me fue así. Mal, bien, qué sé yo, me pasó tal cosa. ¿Se entiende la consigna, Lorenzo?
1: Totalmente.
0: Díganme con franqueza, ¿a usted alguna vez se le subieron los humos?
1: Pues es que no. No.
0: A mí sí. Yo una vez, o sea, hubo una época. La primera época, cuando era muy joven, yo tenía 20 y corto, ¿viste?
1: Sí.
0: Las primeras épocas de Jack. Me comí la del rockstar, ¿viste?
1: Sí.
0: Me la comí un tiempito. Y me duró poco, digamos, porque pasa que vos, al ser pendejo, digamos, y que te pasen todas esas cosas, es difícil que no te la comas, ¿viste? Le pasó a Germán Tripel de Mambrú cuando estaba en Mambrú.
1: Claro.
0: ¿Entendés? El loco. Y después se dio cuenta que en realidad era toda una farsa y era todo un ciclo, y como toda la vida, todo se termina, ¿viste? Se termina un ciclo, arranca uno nuevo, es así. Pero sí, a veces. O por ejemplo. Con una mina, ¿no? Que te rebota y vos decís, a mí, eso me pasó una vez, cuando corté con una mina que realmente valía la pena, hasta el día de hoy la extraño. Y digo, qué pelotudo que fui. Cuando la mina me corta, ¿sabes qué le dije yo?
1: ¿Qué le dijiste?
0: A mí me vas a cortar, le dije. A mí, vos me vas a cortar a mí.
1: Y la mina te dijo, sí, te corto vos.
0: Sí, sí, te corto vos. Y después, después, no solo se puso más linda de lo que estaba, porque tenía unos kilitos más, bajó los kilitos, y la vuelvo a ver. Estaba hecha una diosa. Y ahí me quise matar, ¿entendés?
1: ¿Viste?
0: Entonces, la vida, cuando se te suben los humitos, te hace así. En la colita.
1: Aprendé mierda.
0: Vas a aprender. Lecciones de vida.
1: Lecciones
0: de vida. Aprende viviendo.
1: Sí, señor.
0: Che, amigo, bueno. ¿Hacemos un corte de una quebrada? ¿En serio nunca se te subieron los humos?
1: No.
0: Pero un poquitito, un cachito.
1: No, nada. ¿Por qué? Porque yo, te soy sincero, a mí siempre me dijeron, vos tenés que ser humilde. Y es verdad. Vos fíjate que yo me cargo cuando veo veo una mina que digo, qué linda mina o algo. Y yo digo, ¿por qué Dios no me castiga o algo así? Porque soy pobre.
0: Tenía que ver, el amor sobre todo a diferencia social, dijo Rodrigo.
1: Pero decirte, no, vos sabés que nunca. Hey, ma.
0: Yo te dije, bueno, pero fíjate que las dos veces que yo te cuento que me comí la del rockstar, por así decirlo,
1: sí.
0: Me fue mal.
1: Y totalmente.
0: Me fue mal. Terminé extrañando esa piba.
1: Sí.
0: Hasta el día de hoy digo, de todas las novias que tuve fue tal vez la mejor, fue la que más me valoró tal y como era, me amaba así. Y yo no la supe valorar, realmente no la supe valorar por mi pedantería y mi soberbia estúpida.
1: Totalmente.
0: Mi soberbia estúpida.
1: Bueno, yo en Mar del Plata me distinguía en el sentido que cuando estaba en la radio, que en esa radio era una guerra de ego donde estaba.
0: Claro.
1: Pero eran todos famosos, eran todos. Sin embargo, mucho me llevaba bien con todo porque yo era el más humilde de ahí. Y yo le decía, yo soy esto.
0: Claro.
1: No me lo voy a cambiar. O sea, no. Mirá, hoy estoy acá, de allá, que tranquilamente podría haber pegado, no sé, en la televisión o algo. No, yo quiero estar acá.
0: Eso es grande, Lorenzo, eso es grande. Por eso te digo, yo cuando sea grande quiero ser como vos. Che, Lorenzo, bueno, ¿vamos a la música?
1: Vamos a la música.
0: Hacemos un corte de la quebrada y ya volvemos.
1: Dale, escucha.
0: La vida puerca.
1: Sí, señor.
0: Lo que no me acuerdo es cómo se llama el tema.
1: El viejo.
0: El viejo. Suena, la vida puerca, la mañana arranca la ronca, va. 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La banda uruguaya, poniéndole color a la mañana de miércoles. Hacemos una corte de la quebrada y ya volvemos, che.

0: te vayas. 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
17: Luego de dos lunes sin reuniones, el presidente Javier Milei retomó ayer a la mañana las reuniones con el gabinete ampliado, con el que compartió detalles de su viaje a París en el marco de la Argentina Week en Francia y destacó el triunfo de Jair Bolsonaro en Brasil. Además, confirmó un viaje a España para el 19 de octubre, luego de que el presidente Pedro Sánchez anunciara que convocaría elecciones anticipadas. El mandatario, que llegó a la Casa Rosada a las 9:18 de ayer, se mostró optimista tras el reciente triunfo de Flavio Bolsonaro, quien se impuso sobre Luis Inácio Lula da Silva en las elecciones presidenciales de Brasil del pasado domingo, y donde habrá segunda vuelta el próximo 25 de octubre.
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17: Franco Mastantuono y Gianluca Prestiani integran la lista de los 25 nominados para el Golden Boy de 2026, premio que se le otorga al mejor futbolista sub-21 de un club europeo. Para el volante surgido de River Plate y con presente en la Fiorentina, es la segunda oportunidad en la que se mete entre los grandes promesas del fútbol mundial, ya que en 2025 también fue elegido. El vencedor, que tiene al español Pau Cubarsí como el favorito, será elegido por un jurado europeo y recibirá el galardón en Turín a fines de año. La noticia para los jóvenes albicelestes llegó durante su concentración con la selección argentina, antes de afrontar el partido despedida de Lionel Messi. La nómina definitiva reúne a 25 finalistas, los 20 primeros de una clasificación que se actualiza de forma mensual, en base a estadísticas del sitio Transfermarkt y 5 tarjetas de invitación seleccionadas por la organización.
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30: Me estaba desinflando.
31: Buenos días, muchacho.
30: ¿Cómo anda usted?
31: ¿Cómo dice que le va? Buenos días para todos, acá estamos, muchachos, del más allá, usted sabe que yo, para mí es un privilegio estar en este programa haciendo
30: esa columna.
31: Patria. Mi momento con usted. Para mí es un momento de intimidad muy valioso.
30: Bien, bien.
31: ¿Qué les puedo decir, muchachos? Este muchachito Leonel, hay que aprender de la humildad de loco,
30: Sí, totalmente.
31: Yo también en la vida siempre sostuve. Yo nunca me comí la del rockstar, amigo.
30: ¿Ah, no?
31: No, hablando de la gente que se le sube los humos.
30: Sí.
31: Yo nunca me creí mejor que nadie, Pero sí me traicionaron, amigo,
30: Es verdad, eso hay que...
31: Me traicionó Claudio O'Connor.
30: Sí.
31: O'Connor se portó muy mal conmigo. Yo le di la oportunidad en Hermética. Y se portó mal. Y le hice una canción y todo.
30: Bien.
31: ¿Se acuerda de la canción que le hice? Dice, ¿le canto un pedacito?
30: Cántela, a ver.
31: Ya fue. Según su lado nuestro contrincante perdió. Duró su guerra lo que un pedo en el aire fue.
30: Bien, bien. Me gusta la analogía que tiene ahí el tema.
31: Duró su guerra lo que un pedo en el aire fue.
30: Bien, bien, me gustó, muy, muy
31: profundo. Bueno, estoy a disposición. Y si quien me hace una entrevista, yo estoy dispuesto.
30: Ya le vamos a hacer. Porque tengo la consigna y hay bastante mensaje.
31: Bueno, muchachos, le auguro una buena devolución ahí por parte de los oyentes. Yo estoy acá siempre, Recuerden que el no abre más puertas que el sí.
30: Totalmente.
31: Así que, siempre, no, pibe, no. Y ahí me voy. Muy grande, Ricardo.
30: Ricardo de la sabe toda. Yo no sé por qué me da risa cuando dice no, pibe, no.
31: Él es el sello característico de él, ¿no?
30: Bien, tengo la patrulla. Esto sí que, sí, pibe, sí. ¿Me entiendes? Porque hay muy buenas devoluciones.
31: Bueno, vamos a ver cómo le fue al muchacho cuando se le subieron los humos en la cabeza.
30: Bien.
31: Muchachos y muchachas.
30: Muchachos y muchachas. Escucha, lo tengo dividido por cuando el éxito se te sube los humos.
31: Ajá.
30: Cuando el poder te cambia.
31: Ajá.
30: Cuando la belleza o el físico te suben los humos.
31: Ajá.
30: Y cuando el conocimiento te hace arrogante.
31: Ah, bueno. Una y cosa loca.
30: Tengo unos poquitos que te puedo llegar a decir, ¿no? ¿Cómo nos bajaron los humos?
31: Bien.
30: Personas que se recuperaron, digámoslo así. Y bueno, después el cierre perfecto.
31: Bien.
30: Bueno, sin perder tiempo me voy con el primero. El 4001 me dice... Cuando me ascendieron en el trabajo, me creí intocable. Empecé a tratar mal a mis compañeros, a menospreciar a los que antes eran mis pares. Un año después me echaron. Aprendí que el puesto no te hace mejor persona.
31: Bien.
30: Bien, bien. Se estrelló. Tuvo estrella y se estrelló. El 8249 me dice: cuando gané un premio en la facultad me sentí superior. Dejé de estudiar, pensé que ya estaba todo bien hecho, al cuatrimestre siguiente me fue mal en todo. La vida me puso en mi lugar.
2: Bueno.
30: Muy bien. Sin embargo, el 33-42 me dice: cuando empecé a ganar plata con mi emprendimiento, me compré un auto, ropa de marca, salía a lugares caros, me creí rico. Al año el negocio quebró y tuve que vender todo. Aprendí que la humildad no se negocia.
2: Muy bien.
30: El 84-55 me dice: cuando me fui a vivir sola, por primera vez me creí adulta e independiente. Dejé de pedir ayuda, me creí autosuficiente. A los meses no llegaba a fin de mes y tuve que volver a casa de mis viejos. Es va. Sin embargo, el 55-30 me dice: cuando me recibí, me creí que el mundo me esperaba con los brazos abiertos. Tardé un año en conseguir un trabajo. El título no te garantiza nada.
2: No, siempre lo dijimos, ¿eh?
30: Sí, sí, sí.
2: La chapita no te garantiza nada. Vos podés ser muy... Te recibí de la Facultad de Medicina, ¿no?
30: Sí.
2: El doctor Máscaro.
30: ¿Sabes qué?
2: Y después, querido, en la cancha se ven los pingos, ¿eh? Hay que jugarla de médico, ¿eh?
30: Totalmente.
2: De lo que mierda sea, qué sé yo. Te recibiste diseñador gráfico, ponele. Una carrera que ahora... está cagada porque con la guía. Che, ¿le gusta mi foto de portada de perfil? ¿La vio?
30: Sí, la vi. Me encanta.
2: Una locura.
30: Una locura. Una locura. Lo que hace la guía.
2: Increíble, boludo. Le tiraron un par de sentencias y te...
30: Claro.
2: Los diseñadores gráficos cagaron fuego, boludo. Así nomás te lo dije.
30: Ojo, mirá, hay lugares que no te aceptan diseños con IA. Hoy. Y ahí es una puerta, un pequeño...
2: ¿A dónde, boludo? ¿A dónde?
30: No. A ver, un ejemplo. Las empresas.
2: Ah, mirá, una empresa, sí, puede ser.
30: Mira, OpenAI, que es la creadora de inteligencia artificial, ellos para los diseños quieren diseñadores gráficos.
2: Claro.
30: Y están llamando constantemente a diseñadores gráficos para que después de la IA te haga un diseño.
2: Sí, pero estamos hablando de niveles muy altos, digamos. O sea,
30: sí, bueno.
2: Yo te digo, hoy...
30: Sí.
2: Un diseñador gráfico que terminó la carrera así, estándar, digamos, promedio.
30: Sí.
2: Con todo esto, conseguir laburo no es fácil.
30: Y no.
2: No es fácil.
30: Totalmente
2: no es fácil.
30: Que no.
2: La IA, para bien y para mal, trajo cosas muy buenas y también trajo. Ahí, lo que ya lo hemos hablado mil veces a esto.
30: Claro. Bueno, escuché esta. 7725 me dice: cuando aprobé todas las materias de un año me creí un genio. Al año siguiente me anoté en más materias de las que podía y desaprobé casi todas. Bien, el 6680 me dice: cuando me puse de novio con alguien que todos querían, me sentí ganador, me creí el mejor que los demás. Después la relación terminó y me di cuenta de que no era nadie especial. Guarda con la relación.
2: Guarda
30: eso. Guarda con la mujer que desean todo, ¿no? Porque te puede estar engañando siempre.
2: Es un tema bastante... un tema que amerita otro programa.
30: Sí. Sí, sí, sí, sí.
2: Si vamos a hablar de los poderes de la mujer y todas esas cosas, viste, ya nos damos, me entienden, en un campo medio freudiano que es muy profundo, Lorenzo. Yo lo único que te puedo decir es que las mujeres tienen un sexto sentido.
30: Bien.
2: Y como dijimos en el programa anterior, las mujeres huelen la desesperación.
30: Totalmente.
2: Las mujeres huelen a la desesperación. Vos fíjate que cuando viene una flaca linda, vos vas caminando, la flaca linda, ¿sabes qué hace? Pero esto es siempre, psicología básica, ¿eh? La mina linda va caminando, vos querés hacer conexión visual, baja la mirada. Baja la mirada.
30: Sí, totalmente.
2: Baja la mirada.
30: Bien, sigo con la patrulla. Escuche, 18.00. Dice: cuando mi banda empezó a tocar en lugares más grandes, me creí una estrella. Empecé a exigir cosas, a tratar mal a los técnicos. La banda se separó, aprendí que el ego es el peor enemigo.
2: ¿Qué te dije yo? ¿Qué aprendí yo? Te dije.
30: Le pasó a Guido.
2: Le pasó.
30: Me voy con cuando el poder te cambia.
2: Bueno.
30: Y estos son algunos que dicen así. El 99-33, cuando fui jefe por primera vez, me creí con derecho a gritar, a exigir, a menospreciar. Un día un empleado me enfrentó y me dijo que yo era un mal jefe. Me dolió, pero tenía razón y cambié. Bien.
2: Bien, está bueno, ¿eh? No es tarde para cambiar, amigo, ¿eh?
30: Totalmente.
2: Yo creo que uno no puede... La esencia no la podés cambiar. No. La esencia, no. La esencia. A ver, mi locura no... Es mi sello patentado, usted lo sabe.
30: Sí.
2: Pero hay patrones de conducta que uno puede cambiar.
30: Sí.
2: Se puede.
30: Se puede.
2: Bien, sigamos.
30: Bueno, 10:45 me dice lo siguiente... Cuando me eligieron delegado del curso, me creí rey, empecé a tomar decisiones sin consultar, a creerme superior. Mis compañeros me sacaron, aprendí que el liderazgo es servicio, no poder. ¿Eh? Es verdad. Eso le pasa por tocar la cámara.
2: No, ni la toqué, sí. Apenita la toqué con el pie y bueno.
30: No me pateé la cámara.
2: Ahí está.
30: Ahí está.
2: Ahí quedó.
30: Bien. ¿Escuchó lo que dijo el 10:45?
2: No, me distraje porque la camarita. Contame la vuelta, dale, perdón.
30: Bueno, 10:45 dice, cuando me eligieron delegado del curso, me creí rey.
2: Ah, claro.
30: Empecé a tomar decisiones sin consultar, a creerme superior. Mis compañeros me sacaron, aprendí que el liderazgo es servicio, no poder.
2: Sí, señor, qué buena devolución. Servicio, no poder. Muy claro. Bien.
30: El 11:52 me dice, cuando me nombraron encargado en el trabajo, me olvidé de mis amigos, los traté como subordinados, perdí amigo y respeto. Tardé años en recuperarlos.
2: Qué triste, pero bueno, sí, son lecciones de vida.
30: Sin embargo, el 12:45, cuando moderaba un grupo grande en redes... Me creí con poder, empecé a bloquear, a censurar, a creerme dueño de la verdad. El grupo se vació, aprendí que el poder sin humildad es tiranía.
2: Muy bien.
30: Está buena esa frase.
2: Sí, señor.
30: El 13:89, cuando me ascendieron, dejé de juntarme con mis amigos de siempre. Me creí que ya no encajaba. Después, cuando necesité ayuda, ellos estaban, yo no.
2: Bueno.
30: Bien. 14:01 me dice, cuando fui capitán del equipo me creí indispensable, tomé todas las decisiones, ignoré a mis compañeros, perdimos el campeonato, aprendí que el equipo es más importante que el ego.
2: Muy bien.
30: Bien, un ejemplo, Messi, las arengas de Messi son con todos adentro. Está muy bueno eso. Me voy con la sección cuando la belleza o el físico te suben los humos.
2: Ay, esa etapa me interesa mucho. A ver qué nos dice.
30: Bien. El 15:04 me dice, cuando era joven era muy linda. Me creí que todos me debían algo. Trataba mal a los que no me parecían lindo. El tiempo pasó y aprendí que la belleza se va, pero la amabilidad queda.
2: Yo creo que la belleza no se va.
30: No, yo creo que lo que le hace humilde a un hombre o a una mujer es la humildad que puede llegar
2: a tener. A ver, convengamos una cosa.
30: Sí.
2: Ser lindo está bueno.
30: Sí, ¿no? O sea, obviamente.
2: Pero ¿qué es ser lindo? Analicémoslo brevemente, ¿no? Ser lindo es responder a los cánones de belleza que nos venden en la televisión, ¿no?
30: Sí.
2: O en las redes. Pero... yo prefiero, o sea, bueno, obviamente que todo entra por los ojos, Lorenzo. No seamos hipócritas, ¿no?
30: Sí.
2: O sea, primero una mina te tiene que despertar atracción física, si no va a funcionar si no te gusta, ¿no?
30: Claro.
2: No importa, los gustos van en cada uno, ¿eh? Ahí, todo, cada uno sabe qué tipo de persona le gusta. Pero lo que termina definiendo si vos te quedás o no, es lo que tiene adentro, es lo que tiene en el corazón. ¿No?
30: Sí, obviamente.
2: Porque, supongamos, ¿no? Supongamos que yo pego una salida con la mina esta. Con esas minas que todos desean.
30: Sí.
2: Estoy hablando con vos como amigo ahora, ¿eh? Sí, hacemos sí. Una pausita ahí con los oyentes. Supongamos que yo pego la minita esa, la típica minita hermosa, ¿no? Onda Barbie.
30: Sí.
2: Como tu hija, boludo, que es hermosa, por ejemplo. ¿No?
30: Dale.
2: Ponele. Ajá. Tu hija es hermosa. Vamos a decir la verdad.
30: Bueno, sí, dale.
2: O sea, responde a los cánones de belleza tradicional.
30: Sí.
2: Rubia, ojos claros, alta, delgada, linda de facciones, bueno.
30: Linda como el padre.
2: Linda, ¿sí? Como el padre, obviamente. Se parece hermoso, boludo.
30: Estamos viendo quién es el padre todavía.
2: Hijo de puta. El sodero. Che, Supongamos que pego, que no sé, es que esta mina, ¿cómo es la que es mi universo acá? Aldana Macet.
30: Aldana Macet.
2: Bueno, supongamos que Aldana Macet me da pelota.
30: Sí.
2: En cuanto yo comienzo a hablar y la mina me salta con que no tiene nada de que hablar, no se ríe, no hay un feedback, muere en lo físico y se acabó.
30: Totalmente.
2: Por eso te digo, la garantía de que una relación funcione, el amor de funke, es la combinación de lo que te gusta físicamente y después lo que tiene dentro la persona. Como lo dijo el principito, lo esencial es invisible a los ojos.
30: Muy buena frase, boludo. Eso me iba a ir. No hay mejor frase que esa, boludo.
2: Es que es la frase del principito y por más gastada que esté, es la posta, boludo.
30: Es la posta.
2: Es la posta. Lo esencial es invisible a los ojos.
30: Totalmente. Bueno, sigo con los muchachos de acá. Esta sección de belleza está buena, boludo. Me gusta. Escuchate esta. Sigo. Dice, cuando empecé a ir al gimnasio y me puse en forma, me creí superior. Miraba por encima del hombro a los que no entrenan. Después me lesioné y volví al punto de partida. La humildad me golpeó la puerta.
2: Bien.
30: Bien, me gustó.
2: Músculo. Másculo. ¿Te acordás de esa canción?
30: Sí.
2: Si querés parecer... De la pelota era, ¿eh? Con Sokol, que murió. Si querés parecerte a Schwarzenegger y que todas las chicas te digan wow. Músculo, músculo, másculo, músculo. ¿Te acordás de esa canción?
30: Sí, sí.
2: Si quieres parecerte a Schwarzenegger y que todas las chicas te digan wow. Músculo, Lorenzo, músculo, másculo.
30: Y ahí me vuelve a preguntar, ¿te acordás? Y lo vuelve a cantar.
2: ¿Te acordás? ¿Te acordás, Lorenzo? ¿Te acordás? Ripley. Era el hombre Ripley.
30: Bien, me voy con el 1742. 1742 me dice.
2: La 42 me metieron el otro día en el.
30: En el tuje. Cuando bajé mucho de peso, me creí que podía darle consejos a todos. Criticaba a los demás por lo que comían. Una amiga me dijo que era insoportable. Y tenía razón.
2: Claro, eso es loco que te agarran y te dicen. Es como que yo te agarre a vos, Lorenzo, y te torture y te diga. Ay, Lorenzo, ¿por qué no salís a caminar? ¿Por qué no bajás los kilos? ¿Por qué? ¿Quién carajo soy yo para darte consejo de vida vos? Si vos estás bien como estás.
30: Obviamente.
2: Hay que aceptarse tal como uno es, boludo.
30: Yo te diría.
2: Si te podés poner en forma, te vas a sentir mejor con vos mismo, ¿entendés? Pero lo haces por vos,
30: ahí,
2: ¿no?
30: Ahí,
2: escucha, lo haces por vos, ¿no? Para compararte con los demás.
30: Ve, ahí me gustó, ¿por qué? Porque bueno, ahí no sos denso como esos que te quieren imponer.
2: No,
30: pero, vos decís,
2: pero es que nunca falta el pelotudo.
30: Claro, pero ahí...
2: Pero en la vida,
30: escuchame, sí. Ahí, Marco, ¿viste? ¿Vos te escuchaste como dijiste recién?
2: Sí.
30: Si vos querés.
2: ¡Si vos querés!
30: Claro, y eso es lo que tenés que decir. No ir a imponerle, che, ponete en forma, boludo, porque... No.
2: Pero me ha pasado, me ha pasado en otros ámbitos. En el ámbito eclesiástico, por ejemplo, ¿viste?
30: Sí.
2: Me han dicho, Guido, vos tenés que ir a tomar, a confesarte y tomar la hostia.
30: ¿Pero por qué?
2: A mí me lo vienen, justo a mí. Que soy aliado de Belcebú y Satán. ¿Entendés? Si a vos te hace bien ir a misa, comulgar y todo eso, está perfecto, está bárbaro, está genial, encontrarás a Dios ahí. Yo encuentro a Dios en otras cosas, amigo. Yo encuentro a Dios en los cactus que me florece todos los días.
30: Obvio.
2: ¿Entendés? Yo encuentro a Dios en mi mascota. Yo encuentro a Dios en la charla con vos, ¿entendés? En la charla con un amigo.
30: Bueno, yo tenía un amigo que es cura, ¿no? Pero no cura, no. Tengo un amigo que es cura y un día él me dijo algo similar a lo que vos me estás diciendo. Y él me dijo, mira, Lorenzo, ir a la iglesia no te va a hacer mejor cristiano.
2: Pero ese...
30: Escuchá, me decía...
2: Mira, yo te digo la verdad.
30: Sí.
2: Yo tengo una idea respecto de la iglesia.
30: Bueno, pero
2: escuchá... no la puedo decir a nadie porque no quiero ofender a nadie.
30: No, obviamente. Pero escuchá lo que yo te digo.
2: Sí.
30: No me deja terminar.
2: Ah, perdón, dale.
30: Yo tengo un amigo.
2: Sí, que era cura.
30: Y escuchá bien lo que te digo.
2: Dale.
30: Porque no escuchás bien.
2: No, te escucho. Dale.
30: Y él me decía, porque un día le digo, no, tendría que ir a la iglesia. Me dice, mira, Lorenzo, el que vayas a la iglesia no te hace un buen cristiano. A ver, vos a Dios lo podés tener acá en tu casa mientras estás tomando mate. Dice, le rezás cuando vos querés. Dice, Dios está abierto a todos. Y el día que te mueras, dice, tu espíritu siempre va a ir al cielo. por más que idolatres a Satán o a quien se te cante las pelotas, Dios nos recibe a todos en el cielo.
2: Qué maravilla lo que estás diciendo, Lorencito.
30: Y de ahí aprendí.
2: Es hermoso lo que me estás diciendo.
30: Y claro, y yo le decía, ¿y los que van a misa? Me dice, los que van a misa son porque se sienten bien yendo a la iglesia.
2: ¡Claro!
30: Y yo los atiendo ahí. Pero,
2: claro.
30: Pero vos podés estar en tu casa.
2: Pero está bárbaro. A ver, por favor, quien va a la iglesia y comulga y se confiesa y todo, encuentra a Dios de esa manera y está perfecto.
30: Pero obvio.
2: Y quienes van y la celebran, cuál fuere tu religión. Yo particularmente soy un agnóstico en ese sentido, pero la Biblia misma te dice, hallarás a Dios en la soledad de tu aposento.
30: Totalmente.
2: Y yo soy un panteísta en ese sentido. El panteísta es la persona que cree que Dios está en todo.
30: ¿Entendés? Obviamente.
2: En el perro, en el barbincha.
30: Sí.
2: En vos.
30: Sí.
2: En tu viejo.
30: Sí.
2: Incluso en tu enemigo.
30: Totalmente, totalmente. ¿Viste la serie del Papa Francisco?
2: No, la vi.
30: Hay un chico que es homosexual.
2: Sí.
30: Mirá el ejemplo que le tiró, y con esta cierro. Le dice, usted dice, ¿qué siente cuando la gente usa la Biblia para a veces discriminarnos a nosotros? Y el Papa Francisco le dice, son infiltrados.
2: Infiltrados.
30: Son infiltrados.
2: Infiltrados.
30: Y él le dice, porque yo soy gay y a mí me dicen tal cosa.
2: Claro.
30: Y él dice, yo no soy quien para juzgar. Y vos hallás a Dios donde vos quieras, yo no te estoy obligando a que vayas al Vaticano a rezarlo.
2: Tal cual, amigo.
30: Total, tal cual.
2: Tal cual. Pero, Lorenzo.
30: Sí.
2: Me encantó esa devolución que me dijiste. Escucha, ¿me bancás que hago una pausa de hidratación y vengo?
30: Dale.

0: Sigo con la patrulla. Escuche esta. Cuando... Esta está buena. Dice, cuando me salió bien el tatuaje, me creí un diseñador. Le hice uno a un amigo, le quedó horrible. Nunca más el ego me arruinó una amistad. Sí, y acá me pone un ejemplo, ¿no? Dice, vino un cliente que quería que le tatúe la cara del abuelo.
1: Ajá.
0: Y parecía...
1: Dice, ya me río, boludo.
0: Dice, vino un cliente que quería que le tatúe la cara del abuelo y parecía Roberto Galán.
1: Yo me quiero casar, ¿y usted? Roberto Galán. Ay, no, los amo. Ey, oyentes, escúchenme ustedes que nos eligen, que nos distinguen. Sepan que acá los amamos.
0: Sí, señor.
1: Porque este programa que...
0: trae suerte.
1: Exactamente, querido.
0: Bien. Bueno, sin querer le tatuaste un Roberto Galán.
1: Un Roberto Galán, está bueno. Yo andaría con un galán ahí, acá en el pecho, este, acá en el pectoral ahí. Un Roberto Galán.
0: Yo tuve un conocido, ¿no? Que le dijo, dibujame a Simon, de Cantante X, y el babo le dibujó un colchón.
1: Mira, yo voy a mandar de frente a un amigo.
0: Sí.
1: A Chuli se pone.
0: Sí.
1: El Chuli se pone y se quiso tatuar al director técnico de Newell, este emblemático, que no me sale ahora el nombre.
0: Bielsa.
1: Bielsa, se lo quiso tatuar, le salió Perón. Es más parecido a Perón que a Bielsa, boludo.
0: El Chuli.
1: Le mandaba un saludo a Chuli, si no está escuchando ahí.
0: Bien, dice el 2049, me dice, cuando me operé la nariz me creí otra persona, me sentí superior. Después entendí que la cirugía no te cambia la esencia.
1: No está mal un retoque si te lo querés hacer. No está de mal.
0: No, a ver. En el caso de Dani o el Choclo, si se tiene que sacar la nariz, con un martillo automático.
1: Sí, no, sí, nada, no, estamos hablando de cosas bastante...
0: bastante jodidas. Sí, totalmente.
1: Yo me quiero hacer un retoquecito en los dientes, si Dios quiere, en noviembre me lo hago.
0: ¿Y eso, qué se quiere hacer en los dientes?
1: No, ya fui a que me...
0: Pero no tenés bien los dientes, boludo.
1: Y no, pero tengo un diente ahí que se me... ya está medio... ahí... tecleando, pero ya fui a una consulta, ya sé lo que voy a hacer, ya sé cuánto me cuesta y posiblemente me lo haga. Vamos a ver cómo viene la finanza, porque últimamente la plata, viste,
0: claro,
1: está dura la cosa.
0: Cuando ve lo caro que está, después va a decir...
1: No, porque ya me hicieron precio y todo, me dijeron cuánto tengo que pagar y lo otro va a financiar.
0: Ah, bien. Bueno, vamos con la gente cuando el conocimiento te hace arrogante.
1: Ajá.
0: Hay varios ahí en la vida de eso.
1: Sí, que no.
0: El 2184 me dice, cuando empecé a leer mucho sobre filosofía me creí un sabio. Corregía a todos, los hacía sentir tontos. Un amigo me dijo que era un pedante. Tenías razón.
1: Qué feo ser pedante, soberbio, ¿verdad?
0: No, vos es que no tanto cuando vos corregías a las personas. O sea, porque vos le corregís para un bien.
1: Sí.
0: Pero según cómo se lo decís.
1: Claro.
0: O sea, si vos te equivocás, no te voy a decir, che Guido, sos un ignorante. Pelotudo, no se dice así.
1: Claro, por ejemplo, lo que me estabas explicando con eso que me contabas hoy.
0: Claro.
1: Me lo contaste con paciencia y todo eso. Y no me dijiste, sos un pelotudo, ¿cómo no te vas a dar cuenta? Hay boludeces que... Hay cosas pelotudas que por ahí me superan de la tecnología. Hay cosas que no entiendo. Y cuando no entiendo algo, prefiero decir, mirá, no entiendo, necesito ayuda y punto.
0: Claro, escucha, pero tenés el pedante que te insulta y hay otro que te dice, che, mira, vos sabés que está equivocado. ¿Yo sabés cuál odio más? ¿Cuál odio más? El pedante que te quiere corregir y está más equivocado que vos.
1: Mirá, el tipo que te quiere corregir, el tipo, esa persona que permanentemente está machacando y te quiere corregir, es porque en su propia vida es un fracaso.
0: Totalmente. Pero no te ha topado ponerle un ejemplo,
1: sí,
0: no sé vos, que tenés más calle que yo.
1: No sé si tengo más calle que vos. ¿Por qué decís que tengo más calle que vos?
0: Yo sé, pero...
1: ¿Vos tenés más calle que yo? Yo nunca me parqué en un mar de plata, boludo.
0: Bueno, escuché.
1: Ustedes tienen más calle que yo. Vos tenés más calle que Chatarán, boludo.
0: Bueno,
1: ¿te acordás del Chatarán que andaba para el Puerto Bueno? Así sos vos, boludo.
0: Bueno, fíjate que vos estás hablando de algo, de un tema, ponele. Entonces viene el tipo y te dice, no, Guido, mirá... el tema, no sé, vamos a suponer, el tema de ACC, ponele, no toca rock, toca una especie de pop alternativo. Y encima te quiere corregir y mete la pata más que la mierda, boludo. O sea,
1: sí, nada, bueno, pero es ahí, le dije, ah, flaco, todo bien, qué sé yo. Pues es que yo a esa gente que me dice así, ¿viste el famoso cielo, loco?
0: Sí.
1: Yo le digo, sí, está bien, así.
0: Sí, totalmente, dice, totalmente.
1: Porque como yo ya sé que tengo razón, no necesito. Hay gente que se engancha, ¿viste?
0: Sí.
1: No, boludo, pero ¿cómo puede ser? ¿No? Que, no, yo tengo razón, que yo tengo razón, que yo tengo razón. Nada más estúpido en esta vida que perder tiempo queriendo tener la razón. ¿Sabes por qué?
0: ¿Por qué?
1: ¡Porque soy humano, Harry! Eso por un lado. Y segundo, porque yo tengo mi forma de ver la vida. Y vos, ¿qué?, tenés tu forma de ver la vida. Y está correcto. Cada uno ve la vida y vive la vida como se le canta, claro, el ojete. ¿Entendés, querido? Como se te canta el ojete.
0: Bien. Organización.
1: Organización
0: General del Trabajo.
1: General del Trabajo, exacto.
0: OGT.
1: OGT.
0: Me voy con el 22-22 del hombre de los patitos en fila.
1: ¿Cuánto nos queda más o menos, Lorenzo?
0: No, nos quedan bastante.
1: Bueno,
0: escuche, el 22-22 dice: cuando aprendí a programar me creí un genio de la computación. Menospreciaba a los que no entendían. La vida me puso en un proyecto donde no entendía nada. Aprendí a ser humilde ahí.
1: Bien,
0: me gusta.
1: Muy bien.
0: 23-27 dice: cuando me creí el mejor jugador del equipo, dejé de pasar la pelota, quería hacer todo yo, perdimos. Dice, y yo quedé como un egoísta en el grupo.
1: Tal cual, comilón.
0: Comilón. 24.
1: Pasala, comilón, pasala. Aprende de Messi.
0: Claro.
1: Aprende de Messi, querido. Pasá la pelota.
0: Aprende del Nencho.
1: Es mejor dar el pase gol que hacer el gol.
0: ¿Aprendés del Nencho?
1: Escuchá lo que te estoy diciendo. Sí. Es mejor hacer el pase-gol que el hacer gol. El gol.
0: Totalmente. Pero escuchá. Aprendés del Nencho cuando jugaba en San Martín. Que le decían, correte de ahí, muerto. Eso fue una. Después me dijeron, doná los órganos, muerto.
1: No, bueno. Pobrecito, historia de vida. Hijo. Golpes.
0: No, pero estaba lindo porque eran muy, muy originales los... Claro, tenés menos movimiento que Only You, me gritaban los vagos.
1: Oh, hombre. Claro, bastante aburrido.
0: Claro. Otro me gritó. Escuché, otro me gritó, que no voy a decir que era Ramiro, que estaba relatando en su principio, y me dijo, movete de ahí que te va a mirar un perro.
1: ¿Ramiro? Vos te metés con Lorenzo y yo te agarro la...
0: Ah, un amigazo, Ramiro.
1: Amiguito, es buen tipo. Ramiro, bueno. Tiene voz de pito nomás, pero bueno, todo bien.
0: Es lo que hay.
1: Ramiro te habla todo así, ¿viste?
0: Sí.
1: Un día estaba nadando yo y fueron a filmar la pileta ahí. Y le digo, ¿qué haces, Ramiro? ¿Cómo estás? Ah, acá andamos, ¿viste? Estamos haciendo... Vos seguís nadando tranquilo nomás, estamos haciendo una filmación.
0: Bien.
1: Era el hombre con voz de Mickey Mouse.
2: Hola, amiguitos.
1: Hola, soy Ramiro. Abrazo, Ramirito, che. Un crack de la comunicación, che.
0: 2452 me dice: cuando me creí el mejor cocinero, dejé de aceptar crítica. Un día preparé una cena y nadie comió. Volví a la realidad.
1: Claro, chao, claro. Masterchef.
0: Me voy con los que... ¿Cómo bajaron los humos? Estos son 5 y me queda el despido.
1: Ajá.
0: Despido.
1: Bien.
0: Escuché.
1: Ah, 5 lo quedan.
0: Claro, 5 de cómo bajaron los humos.
1: Ajá. Y
0: más
1: después
0: el despido.
1: Más el cierre linza.
0: Cierre linza.
1: Bien, vamos.
0: Bien. Dice el 26-11 me dice: me bajaron los humos cuando perdí el trabajo que me creía seguro. Ahí entendí que nadie es imprescindible.
1: Totalmente. Señor, en esta vida nadie es imprescindible. Vos decís, ah, chabón. Yo me voy de este laburo, a ver qué lo voy a hacer. Y va a aparecer otro, diferente a vos, tal vez mejor, tal vez peor.
0: Totalmente.
1: Pero en esta vida nadie es imprescindible, señores. Nadie. Nadie.
0: Nadie.
1: Nadie, ¿eh? Así que no te comas la que da el rockstar.
0: Claro.
1: Y si tenés un laburo, como el que tengo yo, por ejemplo, que es venir a trabajar acá, cuidalo, hacelo con amor, tratá con respeto a tus pares. Mi malo Lorenzo.
0: Eso ya es chupa media, boludo.
1: Eso es un chupa media. ¿Yo alguna vez te chupé las medias?
0: No.
1: Nah.
0: No, no, no.
1: No hay necesidad de que cagamos en esa banalidad estúpida.
0: No, no.
1: Para
0: no.
1: Eso están otras personas que no quiero nombrar. Y usted ya sabe de quién estamos hablando, ¿no?
0: Sí.
1: Bien.
0: Después...
1: Eso es lo bueno de tener telepatía entre nosotros.
0: Sí, después que termine el programa necesito que me barra la vereda, ¿sabes?
1: No. Sí, Lorenzo.
0: 27.50.
1: Te gusta los zapatos también, ¿eh?
0: Ah, buenísimo. 27.54 me dice: me bajaron los humos cuando me separé. Creía que mi pareja no podía vivir sin mí y al mes estaba de novio con otro.
1: Chao, amor.
0: Chao, perdiste como los mejores.
1: No, esa que me. Yo te digo, quiero. Perdona que vuelva esa.
0: Sí, sí, sí.
1: Cuando yo le dije a esa flaca, con esa soberbia de los 20 y corto, 21 tenía. Y le digo. Y le dije así. Digo, vos me vas a dejar a mí.
0: Wow.
1: Vos me vas a dejar a mí. A mí. El ego, ¿viste? El ego. El ego inflado. Vos me vas a dejar a mí. La minita, vos sabés que tenía un par de kilitos de más. Los bajó. Encima los bajó. Y cuando la vuelvo a ver, a los dos meses, ponerle, la vuelvo a ver en el cumpleaños de un amigo, uh-huh. en común. Ella andaba por ahí, qué sé yo. Estaba. Diosa total.
0: Espectacular.
1: Yo me quería pegar un tiro, boludo. Hasta el día de hoy digo, ¿cómo pude haber sido tan boludo? Pero ya está. Quedó en el pasado y me enseñó esta lección de vida, ¿entendés?
0: Escucha, ¿no será que cuando vos le dijiste así, es como que a la mina la influenciaste a que baje esos kilos?
1: ¿Vos sabés que sí? Es muy probable.
0: ¿Me entendés?
1: Es muy probable.
0: Como diciendo, ah, yo te voy a enseñar a
1: vos. Yo te voy a enseñar a vos.
0: ¿Vos sabés qué? Ahora que vos lo contáis, me
1: sí, no, no, está muy buena tu devolución. Es muy, muy, puede, va muy por ese lado. Dale, vamos con lo que.
0: Bueno, 28-17, 28-17. Me bajaron los humos cuando mis hijos crecieron y me dijeron: papá, te estás equivocando. Ahí entendí que no siempre tengo la razón.
1: Claro.
0: Bien. Y el 29-42 me dice: me bajaron los humos cuando enfermé. Creía que era invencible. La salud me recordó que soy frágil. Y el 30-55 me dice: me bajaron los humos cuando me di cuenta de que nadie me extrañaba después de irme de un lugar. Creía que era indispensable. No lo era. Bien, y me voy con Sierra Linza.
1: Bárbaro.
0: Sierra Linza me dice: alguna vez se me subieron los humos y la vida se encargó de bajarlos. Dolió, pero aprendí. Aprendí que el éxito es pasajero, que el poder no te hace mejor persona, que la humildad es lo único que te sostiene. Hoy trato de recordarlo todos los días, porque cuando te crees más de lo que sos, la caída es más dura. Gracias por esta, dice, por esta consigna, y como siempre, el programa está rutilante.
1: Ah, qué claro, sí, claro. ¿Sabes qué pasa, amigo? Cuando vos te has subido a la cúspide del ego,
0: sí.
1: Allá arriba, cuando estás arriba,
0: sí, sí.
1: Y descubriste que todo eso que tejiste alrededor de tus falsas creencias, el ego es tu peor enemigo en la vida, ¿eh?
0: Totalmente.
1: Entre otros. La falta de autoestima también, ¿eh? O sea, porque están los dos polos. Una cosa es el amor propio.
0: Sí.
1: Otra cosa es el ego y otra cosa es la baja autoestima. Y yo le quiero mandar un mensaje ahora a los que tienen a lo opuesto. A la gente que cree que dice: yo soy feo, yo no valgo, yo no sirvo para esto. No, chabón, te estás equivocando. Vos valés. Vos tenés talentos. Todas las personas, Lorenzo, tienen un talento. Así, pero todas las personas. Todas, no importa su condición, ¿eh? Cuando digo todas las personas, todas. Todas tienen un talento para algo. Todas las personas sirven para algo. Y para otras cosas no. A mí no me pongas a desarmar una bicicleta, porque lo único que voy a hacer es, va a ser cagada.
0: Y claro, tenés que saber.
1: Pero poneme a cantar y después hablamos. Poneme a conducir un programa de radio y creo que. Dentro de todo, no sé, usted dirá, no sé.
0: Y por mira, yo.
1: Usted dirá, no. Usted ha trabajado con mucha gente, usted dirá si yo.
0: Te lo voy a decir con ojo de productor.
1: Decime, mira, a ver, para sericidio, con ojo de productor, dale, con ojo de productor. Pero es cruel, ahí. Sí,
0: no,
1: que duela.
0: Vos sabés que yo no tengo pelo en la lengua. Claro,
1: no, no. Y esa es una, eso para mí,
0: sí.
1: Eso es una virtud suya, ¿eh?
0: Sí, sí, porque
1: es preferible. Porque yo, no, yo prefiero el chabón que te cante la posta al falsito que te la dice. Ah, el que viene con, ya que el que viene con el diminutivo, ay, Guidito, guarda.
0: Guarda, ahí, guarda. Ahí,
1: guarda, ¿eh?
0: Guarda. A mí sí, hubo un colega que siempre venía, Nenchito. No, no, Nenchito no, Nencho. Y si es posible, como vos no sos mi amigo, Lorenzo.
1: Exacto.
0: Y me quedó mirando.
1: Bueno, me iba a hacer una devolución de productor. Sí.
0: Como con ojo de productor se lo digo.
1: Sí.
0: Y mirá, yo te diría lo siguiente.
1: A ver.
0: Está muy bueno el programa.
1: Ajá.
0: El producto que vos me estás dando, está bueno. A ver, por algo la gente elige, por algo estamos así. Creo que vamos en buena dirección. Por algo estamos superando el millón de visitas.
1: Sí, señor.
0: Y de audiencia también.
1: Sí, sí, bueno, también eso es el mérito de la radio.
0: No importa. Pero vos sos parte de la radio.
1: Bueno, amigo.
0: Sos un Pilar de la radio.
1: Bien.
0: Sos el Eva Perón de la radio.
1: ¡Mira, Perón, carajo! ¡No le jodas, hijo de puta! ¡Ay, nos tiramos hijo de puta el día de hoy, boludo!
0: Tenés razón.
1: ¡Hijo de puta! Bueno, para todos los hijos de puta del mundo, le dedicamos a esta. ¡Hijo de puta!
0: ¡Hijo de puta!
1: ¡Hijo de puta! No, entonces, dale, ojo de productor.
0: Yo con ojo de productor te diría, seguí a seguido, no la cagues.
1: Dale.
0: Y por algo la gente te elige. El día que la cagues, el día que yo vea que ya esto no va más, prefiero decirte como amigo y sin que te enoje y sin que nos peleemos, te digo, mira Guido, tómate un año sabático, repensá lo que vas a hacer para el otro año y vuelve.
1: Claro. Está
0: y
1: bien.
0: Así.
1: Y sí.
0: Totalmente.
1: Por ahora seguimos, ¿no?
0: Por ahora seguimos. Es más, bueno, mira, yo creo que siguen todos, ¿no?
1: Sí.
0: Menos yo.
1: ¿Sigue todo menos vos?
0: Sí,
1: amigo. Bueno. Che, bueno, hacemos un corte y una quebrada y ya volvemos por el bloque final.
0: Dale, dale, dale. A ver, ya te sorprendo con qué te puedo. ¿Con qué te dejo? Bancame un segundito, a ver. A ver. Cool. Espere, porque te. Con esto. Nos bueno, vamos a los años 90.
1: Bueno, hacemos un retro viaje.
0: Un retro viaje, nos vamos con Waldo. Que no es Waldo Amendolaro.
1: Ajá.
0: Y esto se llama Olala.
1: Bueno, corte una quebrada y ya volvemos para el bloque final de esta edición. Día miércoles de Arranca la Roca por www.music.com.ar, papá.
0: Vamos.
1: Bueno.

0: te vayas. 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
6: ¡Señoras y señores! ¡Apa!
5: ¡A ver ahí!
6: ¡Señoras y señores! ¡Sí! ¡Ya llegamos a esta edición! ¡Bloque final! ¡Ya para despedirnos de esta edición! ¡Día miércoles! ¡Rutilante! ¡Donde homenajeamos a más grande, a Leonel! ¡Eternamente, Leonel! ¡Gracias por tu legado! ¡Eso va a quedar en la memoria, en el germen argentino, para la eternidad, para la posteridad! Generaciones venideras, allá por el año, cuando corra el año 2050, 2080, van a hablar de Lionel Messi, porque dejó, como dice el refrán, Lorenzo,
5: sí,
6: un refrán muy lindo.
5: Sí, lo escucho.
6: Que dice así, dice: si paso y no dejo huella, ¿para qué paso?
5: Y totalmente de acuerdo en eso,
6: ¿no? Si paso y no dejo huella, ¿para qué paso? ¿No?
5: Totalmente de acuerdo.
6: Te la tiro ahí como para ir cerrando. Che, muy lindo el programa de hoy, Lorenzo, ¿eh? Usted,
5: bueno,
6: como siempre, rutilante. Hoy, otra
5: sí,
6: vez, otra vez la oferta.
5: Sí.
6: $9.99, querido.
5: Bien.
6: Te clavaste un Soy Humano Harry por primera vez. De la Rúa nos visitó hoy.
5: Ay, nos visitó De la Rúa, de la Rúa, me asombró hoy.
6: De la Rúa nos visitó hoy.
5: ¿Viste cuando te cae gente que vos no esperás y te quedás sin palabras? Bueno, así me quedo.
6: Increíble. Así es la magia de la radio, señoras y señores. Así somos nosotros. Somos dos locos, dos soñadores. Somos como John Lennon, ¿no? La canción. You may say I'm a dreamer, but I'm not the only one. Puedes decir que soy un soñador, pero no soy el único, ¿eh? El día que se nos acaben los sueños, Lorenzo,
5: sí,
6: es porque estamos muertos en vida.
5: Totalmente de acuerdo con ustedes.
6: El motor de la vida son los sueños. Y no permitas que nadie en esta vida, nadie, te cague el derecho a ser feliz. La vida no es color de rosa, ¿eh? Hay días que son buenos, hay días malos. Pero ojalá en el balance de la vida sean más los días lindos que los días malos. Hay una frase que también es polenta. Dice: quizá todos los días no sean buenos, pero siempre hay algo bueno cada día. Esa frase la tengo en una taza donde yo tomo mi tecito con leche. Quizá todos los días no sean buenos, pero siempre hay algo bueno cada día.
5: Muy buena frase, ¿eh? Muy buena frase.
6: Todos los días, quizá todos los días no sean buenos, pero quizá todos los días no son buenos, pero siempre hay algo bueno cada día. Bueno, Lorenzo, te dejo decir a vos. ¿Querés mandar algún saludo, algo?
5: No. Saludo a la directora del Hospital Colonia, que me dijo que lo escucha, que le gusta el programa. La doctora Silvina Abogado.
6: ¿En serio?
5: Sí, me dijo: Guido es un genio, me dijo.
6: ¿Me estás
5: fuera de joda, estuvo acá en la radio.
6: Ajá.
5: El lunes estuvo en la radio acá, ajá, haciendo una nota conmigo.
6: Ajá.
5: En mi programa de entrevista a la tarde. Ajá. Y le digo, le digo, si yo ando despierto de 10 de la mañana, lo tuve a Guido. Dice: ay, Guido, ese es lo más grande que hay. Un genio.
6: No, esa gente que me pone en Facebook, que tengo gente muy linda, que me pone, sos un genio, todo eso, yo les agradezco de corazón, loco, porque...
5: Y ahí fue donde me dijo, yo lo escucho a veces en la oficina ahí.
6: No porque me la crea ni nada, ¿sabes por qué? Porque es lindo a veces cosechar lo que uno siembra, amigo, sobre todo cuando uno siembra desde el amor.
5: Claro.
6: Desde el amor y desde la humanidad y desde nuestros propios límites como ser humano, ¿entendés?
5: Sí,
6: porque somos humanos y
5: somos humanos, Harry.
6: Somos totalmente imperfectos y tenemos límites. Hay que aprender a poner límites y decir que no. Y con esta frase me despido. Señores y señores, esto fue Arranca la Ronca. Si te gustó, los recomiendan. lo disfrutan. Recuerden que estamos lunes, miércoles y viernes de 9:30 a 11:30 horas. Lógicamente, ¿por dónde, papá? Por www.neonetmusic.com.ar. Señoras y señores, yo me voy. Obviamente, la música al final la elige Lorenzo. Y yo, por mi parte, les deseo que esa cosa grande que está ahí arriba, llámenle como quieran, universo, Dios, barba, Alá, lo que sea, les devuelve el doble de lo que nos desean. Gracias totales, como diría Gustavo. Será hasta el viernes, si Dios quiere. Y yo, por mi parte, les digo gracias, gracias, gracias, gracias. Y ¡chao!

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18: Luego de dos lunes sin reuniones, el presidente Javier Milei retomó ayer a la mañana las reuniones con el gabinete ampliado, con el que compartió detalles de su viaje a París en el marco de la Argentina Week en Francia y destacó el triunfo de Jair Bolsonaro en Brasil. Además, confirmó un viaje a España para el 19 de octubre, luego de que el presidente Pedro Sánchez anunciara que convocaría elecciones anticipadas. El mandatario, que llegó a la Casa Rosada a las 9:18 de ayer, se mostró optimista tras el reciente triunfo de Flavio Bolsonaro, quien se impuso sobre Luis Inácio Lula da Silva en las elecciones presidenciales de Brasil del pasado domingo, y donde habrá segunda vuelta el próximo 25 de octubre.
19: Deportes.
18: Franco Mastantuono y Gianluca Prestiani integran la lista de los 25 nominados para el Golden Boy de 2026, premio que se le otorga al mejor futbolista sub-21 de un club europeo. Para el volante surgido de River Plate y con presente en la Fiorentina, es la segunda oportunidad en la que se mete entre los grandes promesas del fútbol mundial, ya que en 2025 también fue elegido. El vencedor, que tiene al español Pau Cubarsí como el favorito, será elegido por un jurado europeo y recibirá el galardón en Turín a fines de año. La noticia para los jóvenes albicelestes llegó durante su concentración con la selección argentina, antes de afrontar el partido despedida de Lionel Messi. La nómina definitiva reúne a 25 finalistas, los 20 primeros de una clasificación que se actualiza de forma mensual, en base a estadísticas del sitio Transfermarkt y 5 tarjetas de invitación seleccionadas por la organización.
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3: Las acciones y los bonos de Argentina exhibieron un interesante rebote de cotizaciones este lunes, en base a fundamentos que vienen desde el exterior por una sesión de negocios positiva en los influyentes mercados de Brasil y Estados Unidos. En Wall Street, los principales indicadores marcaron un ascenso en un rango de 0,2% a 1,1%, con renovado impulso de los valores tecnológicos, mientras que el índice Bovespa de la Bolsa de Valores de San Pablo subió un firme 8,9% en los 209.176 puntos, luego del triunfo del candidato Flavio Bolsonaro en la primera vuelta presidencial de Brasil. La plaza accionaria de Argentina operó en alza tras las importantes caídas recientes, apoyada por la mejora en papeles del sector financiero. El índice S&P Verbal de la Bolsa de Comercio de Buenos Aires ganó 3,7% en pesos, en los 2.869.488 puntos. El panel líder de la Bolsa porteña venía de retroceder un 4,4% la semana previa y finalizar septiembre con una merma de 7,1%.
1: Internacionales.
3: El secretario de Estado de Estados Unidos, Marco Rubio, declaró el lunes que Washington sigue de cerca el caso de la muerte de una trabajadora de un instituto de investigación en la peste en Siberia, al tiempo que descartó que la situación representa una amenaza inmediata. No creo que sea motivo de alarma, pero sí de atención y de seguimiento, dijo Rubio a periodistas antes de partir hacia Europa. La trabajadora fallecida es Daria Shilipovla, una técnica de laboratorio de 28 años del Instituto Antipeste de Investigación de Siberia y del Lejano Oriente, ubicado en la localidad de Shelikov, en la región de Irkutsk, según informaron divulgaciones por medios rusos e independientes. Shipilova habría roto el 25 de septiembre un tubo de ensayo que contenía Yersinia pestis, la bacteria causante de la peste neumónica. Ingresada el 29 de septiembre con una neumonía muy grave, falleció el pasado 2 de octubre.
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1: Locales. Causa Airaldi, conceden recursos de casación. El Tribunal Oral Federal de Paraná consiguió los recursos de casación presentados por las defensas de los condenados en la causa Airaldi. La sentencia del 13 de agosto será revisada por la Cámara Federal de Casación Penal. Leonardo Airaldi, ex líder de la Sociedad Rural de Diamante, recibió 12 años de prisión junto a otros 6 acusados. Las defensas cuestionan pruebas y piden absoluciones o reducciones de pena. Los recurrentes tienen 8 días para sostener sus presentaciones.
2: Provinciales.
1: Conductor sufrió lesiones graves al esquivar un ciervo en la autovía 14. Un hombre de 46 años, domiciliado en San Salvador, resultó con lesiones graves tras un accidente en el kilómetro 162 de la autovía Artigas, jurisdicción de Pueblo Liebig. Circulaba en una Ford Ranger cuando un ciervo irrumpió en la calzada. Al intentar esquivarlo, perdió el control e impactó contra el guardarraíl. Fue asistido en el lugar y trasladado al Hospital San Benjamín de Colón con fracturas y contusiones. El caso quedó bajo investigación.
2: Nacionales.
1: Murió un hombre tras una pelea por un choque en Santo Tomé. En Santa Fe, un accidente de tránsito derivó en tragedia. Omar Bonacci, de 72 años, chocó con una moto en Avenida 7 de Marzo y Buenos Aires, en Santo Tomé. La discusión con el motociclista terminó en una pelea. El hombre cayó y se golpeó la cabeza. Fue trasladado al SAMCO local, pero murió en el trayecto. El motociclista de 35 años quedó aprehendido. La causa se investiga como homicidio en riña.
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8: Medimos la duración de acontecimientos con el tiempo. 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
1: Pese a la necesidad de ordenar la agenda legislativa, la mesa política debió postergar la reunión de mesa política prevista para este martes debido al viaje que encabeza la secretaria general de la presidencia, Karina Milei, a la provincia de Salta. El oficialismo se muestra al frente del operativo Seducción, con el que busca trasladar a votos al acercamiento que ensayaron con los gobernadores aliados en París en el marco de la Argentina Week de Francia. La funcionaria viajó acompañada por el jefe de gabinete de ministros, Diego Santilli, el vicejefe de gabinetes de ministros, Ignacio De Witt, y el secretario de Comunicación y Medios, Fabián Fernández, y participarán de la inauguración de la planta 2 del proyecto Sal de Oro, ubicada en el Salar del Hombre Muerto en La Puna. Durante la actividad, los representantes del Poder Ejecutivo coincidirán con los gobernadores Gustavo Sáenz de Salta y Raúl Jalil de Catamarca.
0: Deportes.
1: El tenista italiano y número uno del mundo, Jannik Sinner, anunció que estará de baja por lesión hasta 2027, por lo que el alemán Alexander Zverev llegará a la cima del ranking. Junto a los doctores, hemos decidido que necesito un tratamiento para mi rodilla, lo que significa que la temporada 2026 ha terminado oficialmente para mí, comienza el comunicado de Sinner, quien jugó por última vez a mediados de julio, cuando se quedó con el título en Wimbledon. Por otra parte, se lamentó porque los últimos años, especialmente el final en Turín, me dieron muchos momentos hermosos y emociones, por lo que este año será diferente, pero en este momento necesito pensar acerca de mi carrera a largo plazo. Finalmente, adelantó, haré todo lo posible para volver al 100%, les agradezco por el apoyo y espero verlos muy, muy, muy pronto en la cancha de nuevo.
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0: Nochera, señores.
1: ¡Grande!
2: ¡Felicidades a los Deca!
3: ¡Parale, Varela!
0: Gracias, muchachada. Por muchísimos años más, muchachos.
2: ¡Sigue el baile!
0: ¡Chaucito!
2: ¡Arriba!
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2: Este lunes se difundió un nuevo parte médico sobre la salud de Mirtha Legrand, quien permanece internada en el sanatorio Mater Dei desde el 18 de septiembre por un cuadro respiratorio. La señora Mirtha Legrand sigue evolucionando favorablemente en su cuadro clínico en una habitación común y continúa progresando en su rehabilitación kinesiológica. Desde el sanatorio, junto a su familia, agradecemos todo el cariño transmitido. De no mediar cambios, el miércoles próximo enviaremos un nuevo parte médico, describe el comunicado firmado por el doctor Enrique Chagüe, director médico del sanatorio Mater Dei. La conductora de 99 años atraviesa una etapa de recuperación que mantiene una expectativa a su familia y al público de todo el país.
1: Deportes.
2: Franco Colapinto dejó una buena imagen en el Gran Premio de Bahrein en Malasia a pesar de la mala jornada de Alpine. La carrera de los pilotos de la escudería francesa en Sepang quedó marcada por la mala estrategia en los neumáticos. Aunque el argentino logró remontar 8 posiciones para finalizar 13º delante de su compañero Pierre Gasly, 16º. Los medios especializados de la Fórmula 1 destacaron la actuación del pilarense, pese a que se vio empañada por los problemas del arranque. The Race publicó su tradicional ranking de la carrera elaborado por el periodista Ed Straw, quien analiza el desempeño de los corredores a lo largo de todo el fin de semana y posicionó a Colapinto entre los 10 mejores, 7º hijo mejor de la carrera en Sepang.
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1: Tres hombres trataron de escapar de un allanamiento por narcomenudeo en Paraná. En el barrio Las Flores de Paraná, tres hombres intentaron escapar por techos y patios durante un allanamiento por narcomenudeo. La División Antidrogas y el Cuerpo de Operaciones Especiales lograron detenerlos. Secuestraron 114 envoltorios de cocaína, 12 de marihuana, dinero y anotaciones. El operativo dispuesto por el juez Elio Garzón y el fiscal Santiago Alfieri se extendió por más de 2 horas.
0: Nacionales.
1: Justicia declaró inconstitucional el decreto que frenaba el financiamiento universitario. El juez federal Martín Cormick declaró inconstitucional la cláusula del decreto 759/2025 que suspendía la ley de financiamiento universitario. Ordenó al Poder Ejecutivo aplicar de inmediato la norma. La resolución unificó los amparos del Consejo Interuniversitario Nacional y de la UBA. El fallo sostiene que el decreto funcionó como una herramienta para detener una ley ratificada por el Congreso. El Ejecutivo deberá dictar las medidas necesarias para cumplirla.
0: Internacionales.
1: Irán aumenta 2,5 veces su capacidad de producción de armas. El Ministerio de Defensa iraní informó que en los últimos 7 meses el país incrementó 2,5 veces su capacidad de producción de armas y equipos de defensa. El portavoz Reza Taleghnik destacó que en algunos sectores la producción se triplicó gracias al aporte del sector privado y empresas de conocimiento. Más de 1,000 sistemas forman parte de esa capacidad. El funcionario advirtió que cualquier agresión de Estados Unidos o Israel recibiría una respuesta decisiva.
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1: El ministro de Economía, Luis Caputo, dejó un mensaje contundente de cara a un posible revés del gobierno en las próximas elecciones 2027 y a raíz de ello padecer presiones del dólar, pero se mostró confiado al remarcar: les vamos a arrancar la cabeza como en octubre del año pasado. Creo que en todos los escenarios gana el presidente, en todos, aseguró. Sin embargo, aclaró: si no se da lo que pienso yo, yo tengo que estar preparado para que los argentinos no sufran.
2: Como dice el presidente, nosotros dependemos de nosotros mismos. A mí me importa tres pitos quién está enfrente. Juro que lo digo en serio. O sea, por mí se puede juntar Kicillof con toda la oposición. El otro día había un diputado que lo sugería. Se pueden juntar todos. Van a perder por paliza igual. No hay forma de que pase otra cosa. Entonces, ¿nosotros qué tenemos que hacer? Seguir haciendo lo que estamos haciendo, que es hacer las cosas bien y confiar en que la mayoría de la gente en Argentina lo va a valorar. Y así va a ser. No, si es Kicillof, si es cosa. Si me preguntás de feeling, ¿qué creo? No, yo creo que no va a ser. ¿Sabes por qué creo que no va a ser? Porque todo el mundo sabe que Kicillof no puede ser jamás en la vida presidente. Lo saben ellos. Lo sabe Kicillof. Lo sabe cualquier persona que está en la política.
0: Internacionales.
1: Un carguero mercante fue hundido este martes tras ser alcanzado por drones en el Mar Negro, frente a la costa de Bulgaria, en un ataque que también afectó a un segundo buque comercial y elevó la alarma por la explosión del conflicto en la región. El hecho ocurrió durante la madrugada en la zona económica exclusiva búlgara, a unos 70 a 80 kilómetros de la costa, cerca de la localidad de Biala, según informaron autoridades búlgaras y agencias internacionales. El buque hundido fue identificado como el Alfa Watan, de bandera de Togo, mientras que el segundo barco atacado, el Eibl, un granelero con bandera de Palaos, se incendió pero pudo ser evacuado. La tripulación del Alfa Watan permanecía desaparecida en tanto que dos tripulantes del Eibl resultaron heridos.
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10: Podemos procesar señal. 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
11: Podemos procesar nuestra señal. Cambiarla. Modificarla. Es por eso que en una frase podemos cambiar nuestras texturas una y otra vez. 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Nos camuflamos y nos disfrazamos. Procesamos las voces, la música o ambas cosas. Podemos jugar y pasar de un lado a otro incansablemente. 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
2: El empresario Marcelo Porcel, acusado de abusar sexualmente de 10 alumnos del Colegio Palermo Chico, deberá someterse a una extracción de ADN para que su perfil genético sea incorporado al Registro Nacional de Datos Genéticos vinculados con la investigación criminal. Así lo resolvió la Cámara Nacional de Casación en lo criminal y correccional, que declaró inadmisible el recurso con el que su defensa buscaba impedir la medida, según se pudo saber. La resolución, a la que accedieron los medios, fue firmada el 2 de octubre por los jueces Gustavo Brusone y Pablo Jantús de la Sala de Turno de Casación y constituye un nuevo revés para Porcel en la discusión por la obtención de su material genético. Según explicaron fuentes judiciales, es la tercera vez que la defensa pierde un planteo destinado a cuestionar la extracción. Con esta última resolución, Porcel deberá concurrir al cuerpo médico forense para que se obtenga la muestra y su perfil sea incorporado al registro.
1: Internacionales.
2: Durante toda la semana pasada continuó en la Comisión de Trabajo del Senado de la discusión del proyecto de ley Contrato por Hora, el que busca crear una nueva modalidad de jornada parcial para pactar un máximo de 30 horas semanales o 120 mensuales, adaptándose a sectores con demanda irregular como el comercio, turismo o gastronomía en Chile. Aunque la iniciativa fue ingresada originalmente en el año 2018, bajo el segundo gobierno de Sebastián Piñera, permaneció estancada en el Congreso hasta el 23 de junio pasado, cuando el gobierno de Jason Antonio Kast le otorgó urgencia legislativa, impulsándolo como una medida para combatir los ingentes niveles de desempleo que llegaron al 9,6% entre junio y agosto pasado.
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1: Recuperaron una moto robada en Diamante. La policía recuperó una motocicleta de 110cc que había sido sustraída del frente de una vivienda. Tras la denuncia, la División de Investigaciones reunió pruebas y solicitó un allanamiento en calles Valentín Vergara y Entre Ríos. Allí encontraron el rodado y lo restituyeron a su dueño. Además, detuvieron a un hombre de 38 años que quedó alojado en la alcaldía a disposición de la justicia.
0: Departamentales.
1: Choque entre un auto y una moto en Libertador San Martín. Un Ford Fiesta y una moto Keller de 110cc protagonizaron un accidente en Avenida Los Pioneros y Calle Córdoba. El motociclista de 21 años sufrió lesiones leves y fue atendido por personal médico. El Ministerio Público Fiscal dispuso pericias para determinar las causas del siniestro. La policía reiteró la importancia de conducir con precaución y respetar las normas de tránsito.
0: Provinciales.
1: Condenaron en Paraná a un hombre por vender celulares robados. La justicia federal condenó 2 años y 10 meses de prisión condicional a un hombre de 33 años que compraba, modificaba y revendía celulares robados. En un allanamiento de calle Jorge Heindel, secuestraron 32 equipos, 6 con denuncias por hurto. Además de la condena, deberá realizar un curso de reparación de electrodomésticos y afrontar las costas del proceso judicial.
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1: Ucrania incorporó armas robóticas con inteligencia artificial a su defensa aérea para hacer frente a los nuevos drones rusos propulsados por motores a reacción, según confirmó la Fuerza Aérea Ucraniana. Se trata de torretas automatizadas que combinan visión artificial y algoritmos de puntería para interceptar estos aparatos más veloces y difíciles de detectar que los modelos anteriores basados en los Shahed de origen iraní. El portavoz de la institución, coronel Yuri Heinat, explicó que el mecanismo apunta a reducir la intervención humana en el disparo en un contexto de escasez de munición especializada que atraviesa el país desde hace meses. Entre los blancos ya neutralizados figura el modelo Tiran 5, una variante de mayor tamaño, potencia y velocidad respecto de las versiones previas.
0: Deportes.
1: Lionel Messi trasladará una versión fanática de su infancia a la animación con Messi and the Giants. Messi y los Gigantes, una serie que Disney Plus estrenará a nivel mundial en el invierno del 2027 en Argentina. La producción presentó su primer tráiler el sábado ante más de 3.000 personas en la edición de la San Diego Comic Con, realizada en Málaga, España, y el propio futbolista argentino difundió el adelanto en sus redes sociales. La ficción seguirá a Leo, un niño de 12 años inspirado en los primeros años de Lionel Messi, quien llega por accidente al ICO, un universo fantástico dividido en 10 reinos y gobernado por gigantes. El personaje deberá atravesar competencias y desafíos relacionados con el fútbol para encontrar el camino de regreso a su casa.
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10: Ok. Directamente de Colombia, con ustedes, su servidor, Jason Jiménez y su parcero, Maluma, baby.

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3: Buenos días, USA.

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0: La gente inmóvil. Congelados.
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0: No caminan.
1: No corren.
0: Ni se mueven.
1: Ni se mueven.
0: Sus ojos miran.
1: Miran.
0: Miran. Pero no ven.
1: Miran.
0: Están todos perdidos.
1: Quietos.
0: Quietos. 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
1: Despacio.
2: Y lentamente, cada uno se conecta. 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
2: En los últimos 18 meses, los candidatos de derecha de América Latina han ganado las últimas 7 elecciones presidenciales. Ahora, la nación más grande de la región podría estar a pocas semanas de hacer lo mismo. El domingo, Flavio Bolsonaro, hijo del expresidente de extrema derecha Jair Bolsonaro, obtuvo la mayor cantidad de votos en la primera vuelta, lo que lo convierte en el claro favorito para la presidencia cuando se enfrente al presidente Luis Inácio Lula da Silva. A finales de este mes, los brasileños también otorgaron a políticos de derecha el control del Congreso y las gobernaciones en todo el país, incluyendo a 4 nuevos legisladores federales con el apellido Bolsonaro. Son la esposa del expresidente, 2 de sus hijos y su hermano.
1: Deportes.
2: Lionel Messi jugará esta noche a las 20 ante Benín en el Monumental su último partido con la selección argentina. El encuentro será un amistoso internacional de fecha FIFA y tendrá el capitán como titular, con una convocatoria que también contempla el regreso de referentes como Rodrigo De Paul y Giovanni Lo Celso. Leandro Paredes, Nahuel Molina, en cambio, todavía deben cumplir sus respectivas suspensiones. El partido marcará el cierre de la participación de Messi con la selección después de 21 años, desde su debut en 2005. El delantero acumuló récords de goles, asistencias, partidos, capitanías y victorias, además de disputar 6 Copas del Mundo y conquistar títulos con las selecciones juveniles y la mayor. La AFA registra 207 partidos, 125 goles y 68 asistencias en su ciclo con Argentina.
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0: de agua y perdió estabilidad tras el impacto. Los dos ocupantes resultaron con lesiones leves, mientras que el conductor de la camioneta no sufrió heridas. Bomberos, personal sanitario y policía trabajaron en el lugar.
1: Nacionales.
0: Recuperaron millones robados de una Toyota Hilux en Córdoba. Tres hombres de 19, 23 y 27 años fueron detenidos tras robar dinero y pertenencias de una camioneta en una estación de servicio Shell de Manantiales. Vecinos alertaron a la policía, que inició una persecución y los interceptó en San Antonio y Río Negro. Se recuperaron 6 millones 600 mil pesos, tres celulares y un inhibidor de señal. Durante la fuga, el Peugeot en el que escapaban chocó contra un Fiat Cronos sin heridos. Los detenidos quedaron a disposición de la justicia.
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0: 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Estados Unidos pidió a un juez federal de Nueva York que descarte la posibilidad de otorgar inmunidad al ex dictador Nicolás Maduro en el proceso penal que enfrenta por delitos relacionados con narcotráfico, tráfico de armas y conspiración de narcoterrorismo. La fiscalía sostiene que Venezuela no presentó ninguna solicitud para que el ex líder del chavismo recibiera esta protección, una circunstancia que contrasta con el reclamo formal realizado por Caracas en favor de Delcy Rodríguez, a quien Washington sí reconoce como presidenta encargada. La posición fue expuesta en un documento entregado al juez Alvin Hellerstein, encargado del caso contra Maduro y su esposa Celia Flores. Los fiscales señalaron que Venezuela no ha afirmado que ninguno de los dos tenga inmunidad frente al procedimiento penal estadounidense ni frente a otros procesos judiciales abiertos en el país. Deportes. Francisco Cerúndolo volvió al top 20 del ranking ATP y quedó cerca de la mejor posición de su carrera. El número 1 argentino escaló dos lugares en la actualización publicada este lunes y aparece vigésimo con 2.220 puntos. Su mejor registro histórico es el 18 puesto, alcanzado el 5 de mayo del 2025. El ascenso de Cerúndolo se produjo después de una buena semana en el ATP 500 de Beijing, donde logró una contundente victoria ante el checo Jakub Mejcik, aunque luego cayó ante el ruso Daniil Medvedev. En el cruce de cuartos de final, Fran sumó los puntos suficientes para avanzar desde el puesto 22 que ocupaba la semana anterior. Hasta aquí la información.
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1: En los últimos 18 meses, los candidatos de derecha de América Latina han ganado las últimas 7 elecciones presidenciales. Ahora, la nación más grande de la región podría estar a pocas semanas de hacer lo mismo. El domingo, Flavio Bolsonaro, hijo del expresidente de extrema derecha Jair Bolsonaro, obtuvo la mayor cantidad de votos en la primera vuelta, lo que lo convierte en el claro favorito para la presidencia cuando se enfrente al presidente Luis Inácio Lula da Silva. A finales de este mes, los brasileños también otorgaron a políticos de derecha el control del Congreso y las gobernaciones en todo el país, incluyendo a 4 nuevos legisladores federales con el apellido Bolsonaro. Son la esposa del expresidente, 2 de sus hijos y su hermano.
0: Deportes.
1: Lionel Messi jugará esta noche a las 20 ante Benín en el Monumental su último partido con la selección argentina. El encuentro será un amistoso internacional de fecha FIFA y tendrá el capitán como titular, con una convocatoria que también contempla el regreso de referentes como Rodrigo De Paul y Giovanni Lo Celso. Leandro Paredes, Nahuel Molina, en cambio, todavía deben cumplir sus respectivas suspensiones. El partido marcará el cierre de la participación de Messi con la selección después de 21 años, desde su debut en 2005. El delantero acumuló récords de goles, asistencias, partidos, capitanías y victorias, además de disputar 6 Copas del Mundo y conquistar títulos con las selecciones juveniles y la mayor. La AFA registra 207 partidos, 125 goles y 68 asistencias en su ciclo con Argentina.

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2: Ucrania incorporó armas robóticas con inteligencia artificial a su defensa aérea para hacer frente a los nuevos drones rusos propulsados por motores a reacción, según confirmó la Fuerza Aérea Ucraniana. Se trata de torretas automatizadas que combinan visión artificial y algoritmos de puntería para interceptar estos aparatos más veloces y difíciles de detectar que los modelos anteriores basados en los Shahed de origen iraní. El portavoz de la institución, coronel Yuri Heinat, explicó que el mecanismo apunta a reducir la intervención humana en el disparo en un contexto de escasez de munición especializada que atraviesa el país desde hace meses. Entre los blancos ya neutralizados figura el modelo Giran 5, una variante de mayor tamaño, potencia y velocidad respecto de las versiones previas.
1: Deportes.
2: Lionel Messi trasladará una versión fanática de su infancia a la animación con Messi and the Giants. Messi y los Gigantes, una serie que Disney Plus estrenará a nivel mundial en el invierno del 2027 en Argentina. La producción presentó su primer tráiler el sábado ante más de 3.000 personas en la edición de la San Diego Comic Con, realizada en Málaga, España, y el propio futbolista argentino difundió el adelanto en sus redes sociales. La ficción seguirá a Leo, un niño de 12 años inspirado en los primeros años de Lionel Messi, quien llega por accidente al ICO, un universo fantástico dividido en 10 reinos y gobernado por gigantes. El personaje deberá atravesar competencias y desafíos relacionados con el fútbol para encontrar el camino de regreso a su casa.
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1: Causa Airaldi, conceden recursos de casación. El Tribunal Oral Federal de Paraná consiguió los recursos de casación presentados por las defensas de los condenados en la causa Airaldi. La sentencia del 13 de agosto será revisada por la Cámara Federal de Casación Penal. Leonardo Airaldi, ex líder de la Sociedad Rural de Diamante, recibió 12 años de prisión junto a otros 6 acusados.

0: pero murió en el trayecto. El motociclista de 35 años quedó aprehendido. La causa se investiga como homicidio en riña.
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1: El empresario Marcelo Porcel, acusado de abusar sexualmente de 10 alumnos del colegio Palermo Chico, deberá someterse a una extracción de ADN para que su perfil genético sea incorporado al Registro Nacional de Datos Genéticos vinculados con la investigación criminal. Así lo resolvió la Cámara Nacional de Casación en lo criminal y correccional, que declaró inadmisible el recurso con el que su defensa buscaba impedir la medida, según se pudo saber. La resolución, a la que accedieron los medios, fue firmada el 2 de octubre por los jueces Gustavo Brusone y Pablo Jantús de la Sala de Turno de Casación y constituye un nuevo revés para Porcel en la discusión por la obtención de su material genético. Según explicaron fuentes judiciales, es la tercera vez que la defensa pierde un planteo destinado a cuestionar la extracción. Con esta última resolución, Porcel deberá concurrir al cuerpo médico forense para que se obtenga la muestra y su perfil sea incorporado al registro.
0: Internacionales.
1: Durante toda la semana pasada continuó en la Comisión de Trabajo del Senado de la discusión del proyecto de ley Contrato por Hora, el que busca crear una nueva modalidad de jornada parcial para pactar un máximo de 30 horas semanales o 120 mensuales, adaptándose a sectores con demanda irregular como el comercio, turismo o gastronomía en Chile. Aunque la iniciativa fue ingresada originalmente en el año 2018, bajo el segundo gobierno de Sebastián Piñera, permaneció estancada en el Congreso hasta el 23 de junio pasado, cuando el gobierno de Jason Antonio Kast le otorgó urgencia legislativa, impulsándolo como una medida para combatir los ingentes niveles de desempleo que llegaron al 9,6% entre junio y agosto pasado.
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2: El ministro de Economía, Luis Caputo, dejó un mensaje contundente de cara a un posible revés del gobierno en las próximas elecciones 2027 y a raíz de ello padecer presiones del dólar, pero se mostró confiado al remarcar: les vamos a arrancar la cabeza como en octubre del año pasado. Creo que en todos los escenarios gana el presidente, en todos, aseguró. Sin embargo, aclaró: si no se da lo que pienso yo, yo tengo que estar preparado para que los argentinos no sufran.
3: Como dice el presidente, nosotros dependemos de nosotros mismos. A mí me importa tres pitos quién está enfrente. Juro que lo digo en serio. O sea, por mí se puede juntar Kicillof con toda la oposición. El otro día había un diputado que lo sugería. Se pueden juntar todos. Van a perder por paliza igual. No hay forma de que pase otra cosa. Entonces, ¿nosotros qué tenemos que hacer? Seguir haciendo lo que estamos haciendo, que es hacer las cosas bien y confiar en que la mayoría de la gente en Argentina lo va a valorar. Y así va a ser. No, si es Kicillof, si es cosa. Si me preguntás de feeling, ¿qué creo? No, yo creo que no va a ser. ¿Sabés por qué creo que no va a ser? Porque todo el mundo sabe que Kicillof no puede ser jamás en la vida presidente. Lo saben ellos. Lo sabe Kicillof. Lo sabe cualquier persona que está en la política.
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2: Un carguero mercante fue hundido este martes tras ser alcanzado por drones en el Mar Negro, frente a la costa de Bulgaria, en un ataque que también afectó a un segundo buque comercial y elevó la alarma por la explosión del conflicto en la región. El hecho ocurrió durante la madrugada en la zona económica exclusiva búlgara, a unos 70 a 80 kilómetros de la costa, cerca de la localidad de Biala, según informaron autoridades búlgaras y agencias internacionales. El buque hundido fue identificado como el Alfa Watan, de bandera de Togo, mientras que el segundo barco atacado, el Eibl, un granelero con bandera de Palaos, se incendió pero pudo ser evacuado. La tripulación del Alfa Watan permanecía desaparecida en tanto que dos tripulantes del Eibl resultaron heridos.
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0: ratificada por el Congreso. El Ejecutivo deberá dictar las medidas necesarias para cumplirla.
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0: Irán aumenta 2,5 veces su capacidad de producción de armas. El Ministerio de Defensa iraní informó que en los últimos 7 meses el país incrementó 2,5 veces su capacidad de producción de armas y equipos de defensa. El portavoz Reza Talegnik destacó que en algunos sectores la producción se triplicó gracias al aporte del sector privado y empresas de conocimiento. Más de 1.000 sistemas forman parte de esa capacidad. El funcionario advirtió que cualquier agresión de Estados Unidos o Israel recibiría una respuesta decisiva.
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Yo quiero escuchar a todo este Movistar Arena diciendo con todo el sentimiento: que nadie sepa. ¡Sí, señores! ¿Lo cerramos?

0: ¡Las Olas, señoras y señores! 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
1: Gracias, genial.
0: Sale, querida.
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1: Este lunes se difundió un nuevo parte médico sobre la salud de Mirtha Legrand, quien permanece internada en el sanatorio Mater Dei desde el 18 de septiembre por un cuadro respiratorio. La señora Mirtha Legrand sigue evolucionando favorablemente en su cuadro clínico en una habitación común y continúa progresando en su rehabilitación kinesiológica. Desde el sanatorio, junto a su familia, agradecemos todo el cariño transmitido. De no mediar cambios, el miércoles próximo enviaremos un nuevo parte médico, describe el comunicado firmado por el doctor Enrique Chagüe, director médico del sanatorio Mater Dei. La conductora de 99 años atraviesa una etapa de recuperación que mantiene una expectativa a su familia y al público de todo el país.
0: Deportes.
1: Franco Colapinto dejó una buena imagen en el Gran Premio de Bahrein en Malasia a pesar de la mala jornada de Alpine. La carrera de los pilotos de la escudería francesa en Sepang quedó marcada por la mala estrategia en los neumáticos. Aunque el argentino logró remontar 8 posiciones para finalizar 13º, delante de su compañero Pierre Gasly, 16º. Los medios especializados de la Fórmula 1 destacaron la actuación del pilarense, pese a que se vio empañada por los problemas del arranque. The Race publicó su tradicional ranking de la carrera elaborado por el periodista Ed Stroh, quien analiza el desempeño de los corredores a lo largo de todo el fin de semana, y posicionó a Colapinto entre los 10 mejores, 7º y un mejor, de la carrera en Sepang.
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2: Pese a la necesidad de ordenar la agenda legislativa, la mesa política debió postergar la reunión de mesa política prevista para este martes debido al viaje que encabeza la secretaria general de la presidencia, Karina Milei, a la provincia de Salta. El oficialismo se muestra al frente del operativo Seducción, con el que busca trasladar a votos al acercamiento que ensayaron con los gobernadores aliados en París en el marco de la Argentina Week de Francia. La funcionaria viajó acompañada por el jefe de gabinete de ministros, Diego Santilli, el vicejefe de gabinetes de ministros, Ignacio De Witt, y el secretario de Comunicación y Medios, Fabián Fernández, y participarán de la inauguración de la planta 2 del proyecto Sal de Oro, ubicada en el Salar del Hombre Muerto en La Puna. Durante la actividad, los representantes del Poder Ejecutivo coincidirán con los gobernadores Gustavo Sáenz de Salta y Raúl Jalil de Catamarca.
1: Deportes.
2: El tenista italiano y número uno del mundo, Jannik Sinner, anunció que estará de baja por lesión hasta 2027, por lo que el alemán Alexander Zverev llegará a la cima del ranking. Junto a los doctores, hemos decidido que necesito un tratamiento para mi rodilla, lo que significa que la temporada 2026 ha terminado oficialmente para mí. Comienza el comunicado de Sinner, quien jugó por última vez a mediados de julio, cuando se quedó con el título en Wimbledon. Por otra parte, se lamentó porque los últimos años, especialmente el final en Turín, me dieron muchos momentos hermosos y emociones, por lo que este año será diferente, pero en este momento necesito pensar acerca de mi carrera a largo plazo. Finalmente, adelantó, haré todo lo posible para volver al 100%, les agradezco por el apoyo y espero verlos muy, muy, muy pronto en la cancha de nuevo.
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1: Las acciones y los bonos de Argentina exhibieron un interesante rebote de cotizaciones este lunes, en base a fundamentos que vienen desde el exterior por una sesión de negocios positiva en los influyentes mercados de Brasil y Estados Unidos. En Wall Street, los principales indicadores marcaron un ascenso en un rango de 0,2% a 1,1, con renovado impulso de los valores tecnológicos, mientras que el índice Bovespa de la Bolsa de Valores de San Pablo subió un firme 8,9% en los 209.176 puntos, luego del triunfo del candidato Flavio Bolsonaro en la primera vuelta presidencial de Brasil. La plaza accionaria de Argentina operó en alza tras las importantes caídas recientes, apoyada por la mejora en papeles del sector financiero. El índice S&P Verbol de la Bolsa de Comercio de Buenos Aires ganó 3,7% en pesos, en los 2.869.488 puntos. El panel líder de la Bolsa porteña venía de retroceder un 4,4% la semana previa y finalizar septiembre con una merma de 7,1%.
0: Internacionales.
1: El secretario de Estado de Estados Unidos, Marco Rubio, declaró el lunes que Washington sigue de cerca el caso de la muerte de una trabajadora de un instituto de investigación en la peste en Siberia, al tiempo que descartó que la situación representa una amenaza inmediata. No creo que sea motivo de alarma, pero sí de atención y de seguimiento, dijo Rubio, a periodistas antes de partir hacia Europa. La trabajadora fallecida es Daria Shilipova, una técnica de laboratorio de 28 años del Instituto Antipeste de Investigación de Siberia y del Lejano Oriente, ubicado en la localidad de Shelikov, en la región de Irkutsk, según informaron divulgaciones por medios rusos e independientes. Shilipova habría roto el 25 de septiembre un tubo de ensayo que contenía Yersinia pestis, la bacteria causante de la peste neumónica. Ingresada el 29 de septiembre con una neumonía muy grave, falleció el pasado 2 de octubre.
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2: El gobierno nacional oficializó este martes una modificación en la conducción del Ente Nacional de Comunicaciones al aceptar la renuncia de su interventor Juan Martín Osores y nombrar en su lugar al ingeniero Andrés Michelazo, quien quedará a cargo de la entidad con rango y jerarquía de secretario bajo la órbita de la jefatura de gabinete. El relevo en el ente regulador de las telecomunicaciones quedó formalizado a través del decreto 1149/2026 publicado en el boletín oficial, donde la administración del presidente Javier Milei agradeció a las autoridades salientes por las tareas desempeñadas al frente del organismo. La designación de Michelazo se produce en la antesala del vencimiento formal del proceso de intervención que rige desde los primeros meses del año 2024. A principios de este año, el Poder Ejecutivo había prorrogado dicho esquema mediante el decreto 938/2025, extendiendo el mandato especial hasta el 4 de enero del 2025. Plazo que continuará en marcha bajo la nueva gestión.
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2: El ex jefe de Servicio Federal de Inteligencia de Alemania fue detenido este martes bajo sospecha de espionaje, obtención de secretos de Estado y tentativa de traición, informó la Fiscalía Federal Alemana. También fue arrestado su antiguo jefe de gabinete, identificado como Manfred D., investigado como presunto cómplice. Según la acusación, ambos habrían acordado en 2010 que el colaborador suministrara información interna del BND a Hanning a cambio de una remuneración. Los investigadores estiman que le entregó unos 2.000 documentos, muchos de ellos clasificados.
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1: El fiscal general ante la Cámara Federal de Casación Penal, Raúl Omar Ple, pidió este lunes una prórroga de 5 días hábiles para estudiar la causa por el préstamo de 57.100 millones de dólares acordado con el Fondo Monetario Internacional durante el gobierno de Mauricio Macri y definir si mantiene la impugnación contra el archivo de la investigación. El planteo fue presentado ante la Sala 4 de la máxima instancia penal del país, integrada por los camaristas Javier Carbajo, Gustavo Hornos y Mariano Borinsky, que tiene bajo análisis una queja presentada por el Ministerio Público Fiscal. Antes de resolver si corresponde habilitar la revisión, el tribunal le corrió traslado a Ple, que es el fiscal general que interviene ante dicha sede.
0: Internacionales.
1: Flavio Bolsonaro derrotó en primera vuelta a Lula da Silva, pero quedó a 2,98% de alcanzar la presidencia de Brasil. Ahora el candidato del Partido Liberal iniciará una compleja negociación con las agrupaciones de derecha para construir una alianza electoral que le permita triunfar en el balotaje del 25 de octubre. Estoy muy contento con el resultado. Casi 56 millones de brasileños me dieron este voto de confianza. Es una señal de que Brasil quiere un cambio, sostuvo Bolsonaro durante un improvisado discurso frente a sus partidarios. En cambio, Lula apostará a seducir a los más de 30 millones de brasileños que no fueron a votar por su hartazgo con un sistema político que no ha satisfecho sus demandas vinculadas a la economía y la seguridad urbana.
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